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2: 6-3.

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1: 6:06.
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8: 6:10.
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8: 6:10.
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2: Hola, ¿qué tal? Muy buenas tardes, son las 6:20 en este momento, ya son las 6:20 y la temperatura en 17 grados centígrados. Gracias por estar con nosotros a través de nuestra señal por FM y también por la internet. Estamos con la música ahora con la Gaby.

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2: 6:35.
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2: 639.

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1: Okay.
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4: 6:46.
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0: 6:48.
1: 12 y serán las 7. Es Marco Di Mauro y Maite Perroni.

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7: 659.
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2: Son las 7.
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2: 7-2.

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1: Son las 7:06. Vamos a continuar con más de nuestra programación. Enviando saludos con mucho gusto hasta la Floresta. Nos han solicitado este tema con Rake.

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1: 7:09.
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1: Para ti. 7:12.
8: Bien, continuamos ahora con Belanova.

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1: 7:19.
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1: 722.

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1: 7:31.
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1: 7:40. 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
1: 742.

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1: 7:49.
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1: 752.

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2: 7:59.
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0: Hola, ¿qué tal? Muy buenas noches. Estamos ya listos para llevarles el contenido de Póstumas WM en las actividades de esta noche de martes, en este 26 de mayo, con motivo de los 7 meses del fallecimiento de la señora Mercedes Guadalupe Líbano Morales. Invita a familiares y amigos al novenario de rezos por el eterno descanso de su alma, del 26 de mayo al 3 de junio a las 6:30 de la tarde en calle Jalisco número 31, barrio de San Ramón. La misa de Requiem será el 3 de junio a las 9 de la mañana en el Templo de San Ramón. Por su asistencia, sinceros agradecimientos de la familia Jiménez Líbano, hijos políticos y nietos. Con motivo de los 7 meses del fallecimiento de la señora Ramona de Jesús Méndez Torres, se invita a familiares y amigos al novenario de misas y rezos por el eterno descanso de su alma, del 25 de mayo al 2 de junio, las misas a las 7:15 de la mañana en el Templo de San Francisco, los rezos a las 5:30 de la tarde en Avenida Pantaleón Domínguez número 36A. La misa de Requiem será el 2 de junio a las 7:15 de la mañana en el Templo de San Francisco. Por su asistencia, sinceros agradecimientos de sus hijos, hijos políticos y nietos. Con motivo de los 40 días del fallecimiento del señor José Marcelo García Gutiérrez, invita a familiares y amigos al novenario de rezos por el descanso de su alma, del 22 al 30 de mayo a las 5:30 de la tarde en prolongación Benito Juárez número 60 del barrio de San Diego. La misa de Requiem será el 30 de mayo a las 8 de la mañana en el Templo de San Diego. Por su asistencia, gracias anticipadas de su apesarada esposa, hijos, hijas políticas, nietos y demás familiares. Son las 8:07, de esta manera estamos ya llegando al final de esta última emisión de Póstumas en las labores de este martes. Bueno, entonces nos vamos a ir con el resto de nuestra programación preparada para esta ocasión, agradeciendo como siempre su atención a este espacio y su preferencia al resto de nuestra programación. Gracias, continuamos con más en WM.
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1: Continuamos con más de la programación. Vamos a recordar a la voz de Diango con este tema. ¿Cuánto te quiero?

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2: 8:33.
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2: 8:35.
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¿Te imaginas compartir tu vida con un compañero que puede vivir 100 años? ¿Un amigo emplumado que si pierde a su pareja puede caer en depresión como tú o como yo? Las aves no son juguetes. Son seres con emociones complejas que merecen un hogar para toda su vida. ¿Estás realmente preparado? Aunque durante siglos hemos tenido aves en casa, la verdad científica es clara: no son animales domésticos. Sus comportamientos siguen siendo instintivos y salvajes. Una cacatúa puede vivir hasta 100 años, un loro entre 60 y 70, un cisne 30, incluso un periquito australiano vive de 5 a 8 años. Y aquí viene algo hermoso y desgarrador. Especies como loros, guacamayas, pericos y cacatúas son monógamas. Tienen una sola pareja toda su vida. Si en cautiverio no tienen pareja, crean ese vínculo contigo. Te eligen como su compañero de vida. Pero cuando su pareja muere, ya sea ave o humano, pueden caer en depresión profunda. Por eso, adoptar un ave no es como comprar una planta. Es como adoptar un hijo de plumas que podría sobrevivir a tus propios hijos. Antes de adoptar, pregúntate, ¿tengo espacio suficiente para que viva dignamente? Cada especie necesita alojamiento específico. ¿Puedo costear su alimentación? Los carroñeros necesitan comida refrigerada. Otros requieren amplia variedad de frutas frescas diariamente. Y algo crucial, asegúrate de su procedencia legal. Las aves de criadero o capturadas legalmente están anilladas o tienen chip. Si no tiene identificación, probablemente viene el tráfico ilegal. No fomentes ese crimen.

0: Las aves son maestras del disfraz. No muestran signos de enfermedad hasta que están gravísimas. Por eso necesitan visitas veterinarias periódicas.
1: Y cuidado, pueden transmitir enfermedades como la clamidia aviar.
0: El humano se contagia al contacto con aerosoles de materia fecal o secreciones respiratorias de aves enfermas. Por eso, la higiene de su espacio es fundamental, no opcional, obligatoria. Entonces, antes de llevar un ave a casa, pregúntate honestamente, ¿puedo comprometerme por décadas? ¿Tengo espacio, dinero, tiempo? ¿Estoy dispuesto a ser el compañero de vida para siempre de una ave monógama? Porque adoptar un ave no es tener una mascota. Es asumir la tutela de un ser que podría sobrevivirte, que puede deprimirse si lo abandonas, que te elegirá como familia. Y eso es un privilegio y una responsabilidad de por vida.

0: un guión de Leonardo Santiago con información del portal Ciencia UNAM. Les saluda Mónica Genis.
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3: Vamos a echar una rola. ¿Qué? Échate una mañana. Va. Ahora sí, pásame el tequila.

0: Gracias. ¿Quién presta la casa para seguir el Rebel? ¿Que alguien preste casa para seguir tocando o qué?
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2: 8:44.
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1: 8:52.
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9: 854.

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2: Son las 9.
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2: 92.

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1: 9-8.
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1: 9:20.
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1: 922.
9: Durante muchos años sentí la contradicción dentro de mí entre el profundo placer de escribir y el privilegio de ser publicado y mi creencia de que los cuentos han nacido para ser contados y no para ser escritos ni leídos. Hoy, gracias a la tecnología y gracias a la complicidad de mi editor, he decidido intentar hacerte un regalo para solucionar esta contradicción interna. Imaginemos que estamos en un lugar, en el lugar que vos elijas. Imaginemos que cerrás los ojos y que dejás que mi voz te lleve.

0: El Buscador. Esta es la historia de un hombre al que yo definiría como un buscador. Un buscador es alguien que busca, no necesariamente a alguien que encuentra. Tampoco es alguien que necesariamente sabe qué es lo que está buscando. Es simplemente alguien para quien su vida es una búsqueda. Un día, el buscador sintió que debía ir hacia la ciudad de Camir. Él había aprendido a hacer caso riguroso de estas sensaciones que venían desde un lugar desconocido de sí mismo. Así que dejó todo y partió. Después de 2 días de marcha por los polvorientos caminos, divisó a lo lejos la ciudad de Camir. Un poco antes de llegar al pueblo, una colina a la derecha del sendero le llamó la atención. Estaba tapizada de un verde maravilloso y había un montón de árboles, pájaros y flores encantadores. La rodeaba por completo una especie de valla pequeña de madera lustrada. La pequeña portezuela de bronce lo invitaba a entrar. De pronto, sintió que olvidaba el pueblo y sucumbió ante la tentación de descansar por un momento en aquel lugar. El buscador traspasó el portal y empezó a caminar lentamente entre las piedras blancas que estaban distribuidas como al azar entre los árboles. Dejó que sus ojos se posaran como mariposas en cada detalle de ese paraíso multicolor. Sus ojos eran los de un buscador, y quizás por eso descubrió sobre una de las piedras aquella inscripción: Abdul Tarek vivió 8 años, 6 meses, 2 semanas y 3 días. Se sobrecogió un poco al darse cuenta de que esa piedra no era simplemente una piedra, era una lápida. Sintió pena al pensar que un niño de tan corta edad estaba enterrado en ese lugar. Miró a su alrededor. El hombre se dio cuenta de que la piedra de al lado también tenía una inscripción. Se acercó a leerla. Decía: Yamir Khalib vivió 5 años, 8 meses y 3 semanas. El buscador se sintió terriblemente conmocionado. Este hermoso lugar era un cementerio y cada piedra una tumba. Una por una empezó a leer las lápidas. Todas tenían inscripciones similares, un nombre y el tiempo de vida exacto del muerto. Pero lo que lo conectó con el espanto fue comprobar que el que más tiempo había vivido sobrepasaba apenas los 11 años. Embargado por un dolor terrible, se sentó y lloró. El cuidador del cementerio, que pasaba por ahí, se acercó. Lo miró llorar por un rato en silencio y luego le preguntó si lloraba por algún familiar. Ningún familiar, dijo el buscador. ¿Qué pasa con este pueblo? ¿Qué cosa tan terrible hay en esta ciudad? ¿Por qué tantos niños muertos enterrados en este lugar? ¿Cuál es la horrible maldición que pesa sobre esta gente que los ha obligado a construir un cementerio para chicos? El anciano se sonrió. Puede usted serenarse, le dijo. No hay tal maldición. Lo que pasa es que aquí tenemos una vieja costumbre. Le contaré. Cuando un joven cumple 15 años en este pueblo, sus padres le regalan una libreta como esta que tengo aquí, colgando del cuello, ¿ve? Y es tradición entre nosotros que a partir de allí, cada vez que uno disfruta intensamente de algo, abre su libreta y anota en ella, a la izquierda, qué fue lo disfrutado, a la derecha, cuánto tiempo duró el gozo. Conoció a su novia y se enamoró de ella. ¿Cuánto tiempo duró esta pasión enorme y el placer de conocerla? ¿Una semana? ¿Dos? ¿Tres semanas y media? Y después, la emoción del primer beso, el placer maravilloso del primer beso. ¿Cuánto duró? ¿El minuto y medio del beso? ¿2 días? ¿Una semana? ¿Y el embarazo o el nacimiento del primer hijo? ¿Y el casamiento de los amigos? ¿Y el viaje más deseado? ¿Y el encuentro con el hermano que vuelve de un país lejano? ¿Cuánto tiempo duró el disfrutar de estas situaciones? ¿Horas? ¿Días? Así, vamos anotando en la libreta cada momento que disfrutamos intensamente cada momento. Cuando alguien se muere, es nuestra costumbre agarrar su libreta y sumar el tiempo de lo disfrutado, escribirlo sobre su tumba, porque ese es, para nosotros, el único y verdadero tiempo vivido.
1: Este fue el tema reflexivo de Jorge Bucay, se llama El Buscador. Vamos a continuar, son las 9:29. Saludos en esta noche a Grace.

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1: 9:33.
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1: 9:34.
7: 26 para que sean las 10. Vamos a continuar con más de nuestra programación. Y nos vamos con el siguiente material en esta noche.

Bueno, estamos escuchando de nueva cuenta la voz de Juan Gabriel con este material dedicado al maestro que ya nos dejó en este plano físico, el maestro Armando Manzanero.

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1: 9:44.
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1: 9:46.

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1: 9:52.
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1: 954.
9: Bien, llegamos al final de nuestra programación en este horario y nos vamos con este tema a cargo de Luis Miguel. Esto se llama Bésame Mucho. Le deseamos una feliz noche, un feliz descanso en este martes 26 de mayo. La temperatura está en 16 grados centígrados.

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1: 10-2.
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1: 10-3.
10: 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Bienvenidos, crononautas. Mi nombre es Emma y seré su asistente virtual en este viaje en el tiempo. Estamos listos para iniciar el viaje en el tiempo. Preparados, crononautas, para visitar los 90s,

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1: Muy buena noche, bienvenidas, bienvenidos viajeras y viajeros del tiempo, crononautas en sintonía de Suprema Radio 95.3 FM, WM95.3 Suprema Radio. Mi nombre es Jordán Ruiz y les doy la más cordial bienvenida a nuestra emisión de este martes 26 de mayo de 2026. Emma, buena noche.
2: Buena noche.
1: Emma decidió empezar con algo de rock, sobre todo de rock chileno, con Los Señores de la Ley.
2: Sí.
1: Y esta canción que se llama Día Cero, dentro del disco Invisible. Este es el cuarto álbum de estudio y también sale en 1995, 22 de mayo, justamente. Mira qué curioso, Emma.
2: Sí.
1: 22 de mayo. La autoría de Beto Cuevas y la música también de Rodrigo Aboitiz, la producción de Humberto Gatica junto con Beto Cuevas. Este rock alternativo, pop rock con toques sin también, muy característico del estilo de la ley en la década de los 90 o principalmente en sus discos de la década de los 90. Una canción también icónica para ellos, un homenaje implícito también, y el tema y todo el disco, Invisible, nacieron bajo la pesada sombra de la tragedia, el fallecimiento en 1994 del guitarrista y fundador y también principal motor creativo de la banda, Andrés Bobby. El concepto de Día Cero representa

0: grados. Hoy sentí mucho más calor, pero 22 grados centígrados, lo que nos marca el Servicio Meteorológico Nacional. Y al igual que los días anteriores, tenemos una probabilidad bastante alta de que pudiera llover a las 4 de la tarde. Nos marca una lluvia moderada, pero como siempre decimos, es un pronóstico, es de un 85% de que suceda. Hemos tenido también días en que es un 85% y no llueve en San Cristóbal, así que esperamos que mañana sea un clima muy favorable para nosotros. 22 grados la máxima y 14 grados la temperatura mínima, así que esté preparado a eso de las 4 de la tarde, de acuerdo al Servicio Meteorológico Nacional. Nos marca esta probabilidad de lluvia, cielos despejados, a partir de las 10 de la mañana empezaría a nublarse en San Cristóbal de las Casas, y así estaría hasta las 10, 11 de la noche, cielos nublados para San Cristóbal mañana. Para la capital chiapaneca, Tuxtla Gutiérrez, actualmente 24 grados centígrados. Lluvia en Tuxtla, de acuerdo a lo que nos marca el Servicio Meteorológico Nacional, se quitará a eso de las 12, 1 de la noche, en algunas zonas, me imagino, no en toda la capital chiapaneca. Si nuestros crononautas de Tuxtla están en sintonía, que nos avisen si está lloviendo o no también. Para mañana, 33 en la máxima, 22 en la mínima, un 80% de probabilidad de lluvia para la capital chiapaneca, que sería hasta la noche, 10 de la noche también, una lluvia moderada. Como siempre decimos, es un pronóstico, puede que se cumpla, puede que no se cumpla, solo hay que estar preparados para lo que pueda suceder en nuestra ciudad con la lluvia también, y también en otras partes de Chiapas. 15 grados actualmente en San Cristóbal de las Casas, noche templadita para los viajes en el tiempo a través de la música a la década de los 90. Ahora sí, Emma, vámonos al corte y también ayúdanos con las vías de contacto en cabina. Regresamos en un momento más.
1: Claro que sí, Jordán, con gusto. Puedes comunicarte con nosotros a cabina. Búscanos en Facebook como Experimento 95. Llámanos a la línea directa 967-678-0640, extensión 106. Escríbenos al WhatsApp en cabina 967-287-8897. Es hora de ir al corte comercial, Jordán. Tenemos problemas con el enlace neuronal. Estamos trabajando en ello. Regresamos en breve. 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
3: 10:14.
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3: 10:15.
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1: Regresamos al viaje en el tiempo a través de la música por Suprema Radio, temperatura 15 grados centígrados. Emma, ¿qué tenemos?
2: Tenemos mensajes de los crononautas.
1: Muchas gracias, nos escriben, hola Jordán, buenas noches, excelente programa. ¿Me puedes pasar una canción de Flavio César en cada canción? Uy, qué buena canción, con mucho gusto complaceremos con esto que nos solicitan de Flavio.

0: Julio César en un momento más. Mi buen Gabriel, mi estimado sonido Coleto, un abrazo enorme a la distancia. Gracias por la sintonía. Buenas noches, hermanito. Saludos. ¿Me podrías complacer con el necio de Silvio Rodríguez, porfis? Claro que sí, con mucho gusto complaceremos con esto que nos está solicitando en un momento más. Algo del señor Silvio Rodríguez también. Nos vamos con el siguiente mensaje. Nos escriben. Buenas noches, Jordán. ¿Podrías poner Lobo Hombre en París de la Unión? Excelente programa. Muchas gracias. Atentamente, Marty McFly. Saludos, Marty McFly. Me encanta esos maíz. Muy bueno eso, Marty McFly. Carrito y el Rush haciendo referencia justamente al DeLorean. Ya lo entendemos. Saludos, pero no era de los 80s, déjame buscarla ahí, sino recordando que hoy estamos en la década de los 90s, también esa década tan icónica que nos dejó una música increíble, así como la siguiente canción, Emma.
1: Sí.
0: La canción de Flavio César, esto que nos solicitaron, que se llama En Cada Canción.
1: Dame el momento para analizarlo bien. Aquí tienes lo que encontré.
0: Gracias, nos vamos al disco Flavio César, primer álbum de estudio, segundo sencillo, 12 de octubre del 93, cuando sale este disco, la autoría y producción de Carlos Dara y de Tino Geiser, también esta balada pop o pop latino, que es una canción sumamente rítmica, melódica y emotiva, pieza de balada pop que destaca por su fina y clásica introducción, conocida por acordes de piano acústico, arreglos de cuerdas aterciopelados y una sutil base de batería electrónica y bajo que acentúa un medio tiempo de gran presencia, de corta velocidad. Emma, ¿qué técnica? ¿Sí? De verdad, a veces me sorprendes, pero vámonos con esta canción, vámonos al inicio de la década casi, 1993, y regresamos a Experimento 95. La temperatura en San Cristóbal de las Casas es de 15 grados centígrados. Emma, prepara las coordenadas a nuestro siguiente destino en Experimento 95.
1: Con gusto, Jordán, preparando nuestro siguiente destino, año 1993. Iniciamos el viaje en el tiempo con

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2: 10:22.
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1: 10:23.
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1: Regresamos al viaje en el tiempo a través de la música por Suprema Radio. La temperatura en San Cristóbal de las Casas es de 15 grados centígrados. Vámonos con el siguiente viaje en el tiempo, Emma.
2: Sí.
1: Nos pidieron esta canción que es El Necio de Silvio Rodríguez.
2: Eso requiere un poco de atención. Vamos por partes.
1: Ok, está bien, te creo. Vamos por partes.
2: Tal vez esto te sirva.
1: Nos vamos con el disco Silvio, este que es el undécimo álbum de estudio y que también sale por allá de agosto del 92. La autoría y producción del mismo Silvio Rodríguez. Esto que es La Nueva Trova, algo que también tomó por sorpresa la década de los 90 y fue muy popular La Nueva Trova en su momento. Canciones de La Nueva Trova también formaron parte del mainstream dentro de la música en la década de los 90. Nos vamos con esta canción que compuso a finales del 91, justo en el punto más álgido del periodo especial en Cuba. Y tras el colapso del bloque soviético también, en múltiples entrevistas, el señor Silvio Rodríguez ha explicado que escribió el tema como una respuesta visceral y personal ante los llamados internacionales que le exigían renegar de sus posturas ideológicas y de la historia de su isla. Vaya, Emma, qué técnica.
2: Sí.
1: Y qué historiadora también. Vámonos con este viaje en el tiempo a través de la música, en Experimento 95. Esto es El Necio de Silvio Rodríguez. Y regresamos al viaje en el tiempo a través de la música por Suprema Radio. La temperatura es de 15 grados centígrados. Emma prepara las coordenadas a nuestro siguiente destino en Experimento 95.
2: Con gusto, Jordán. Preparando nuestro siguiente destino. Año 1992. Iniciamos el viaje en el tiempo.

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6: 10:33.
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1: 10:34, temperatura 15 grados centígrados. Mi buen Marty McFly también. Estamos esperando la catafixia, la canción que nos había solicitado desde los 80s. Y hoy estamos en los 90s, mi buen Marty. A menos que hayas viajado en el tiempo y no estemos en la línea correcta. Bueno, esperamos a que nos digas tú también. De mientras, cambiamos un poquito el estilo y nos vamos con la siguiente canción, Emma.
0: Sí.
1: Nuestro siguiente destino será junto a Ricky Martin. La canción es Bella.
0: Buscando la información. Esto encontré sobre tu pregunta.
1: Gracias, hermanos. Vamos con la canción que forma parte del disco Ricky Martin, este quinto álbum de estudio como solista, segundo sencillo, y también un sencillo icónico, bueno, un disco icónico para Ricky Martin. Aquí tenemos el super éxito masivo llamado Living la Vida Loca, pero nos vamos con esa canción, que es de la autoría de John Secada, Robbie Draco Rosa, de George Noriega también, que tiene adaptación al español del señor Luis Gómez Escolar. La canción está, primero creo que se hizo la versión en inglés, la de She's All I Ever Had, y después hizo la adaptación al español. Para este mismo disco están las canciones, las dos canciones, tanto en inglés como en español. Esta balada pop que le queda muy bueno, queda muy bien a Ricky Martin, sobre todo ese estilo de balada de la década de los 90, que es una balada icónica y que ha trascendido en el tiempo. Canción que ayudó también a que este disco fuera muy bien vendido. El sencillo también en la parte en inglés llegó a ser certificado oro, 500,000 copias vendidas. El disco en México tiene 7 discos de platino, disco de diamante más platino en México también, y una canción que estuvo en la lista de Billboard Hot Latin Tracks, la versión en inglés, durante unas cuantas semanas consecutivas, nos marca Emma, así que hasta la mitad de 1999. Vámonos con este viaje en el tiempo a través de la música en Experimento 95. Esto es de Ricky Martin, la canción es Bella. La autoría también, como mencionamos, ahí está John Secada dentro de esta canción. Se nota el estilo también de John Secada en la misma letra. Vámonos con el viaje en el tiempo a través de la música. Emma prepara las coordenadas a nuestro siguiente destino en Experimento 95. Temperatura 15 grados centígrados.
0: Con gusto, Jordán. Preparando nuestro siguiente destino. Año 1998. Iniciamos el viaje en el tiempo con Experimento 95.

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3: 10:41.
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3: 10:43.
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9: Regresamos al viaje en el tiempo a través de la música por Suprema Radio. Temperatura 15 grados centígrados. Emma, ¿qué es lo que tenemos pendiente?
10: Tenemos mensajes de los crononautas.
9: Gracias, Emma. No sé si. Ah, pero mi buen Marty McFly. Te digo que te fuiste muy atrás en el tiempo, mi buen Marty. Estamos hoy en la década de los 90, de 1990 al 99. Y sí, la de Lobo Hombre en París desde el 84. Así que esperamos la catafixia, mi estimado Marty McFly. De mientras, en lo que hacemos eso, Emma, vamos con nuestro siguiente destino.
10: Sí.
9: La canción Mis ojos lloran por ti de Big Boy.
10: ¿Cuál es tu duda, crononauta?
9: A Caracas. La canción Mis ojos lloran por ti de Big Boy.
10: Eso requiere un poco de atención. Vamos por partes.
9: Ok, está bien, vamos por partes.
10: Esto es lo que pude armar para ti.
9: Nos vamos con esa canción en colaboración con el señor Ángel López, Mis ojos lloran por ti. Tercer álbum de estudio, primer sencillo. Nos vamos a julio del 96. La autoría de Gustavo Roy Díaz, que es Big Boy, junto con la producción de Félix Rodríguez y de Eric Montero. Este rap, es rap, es que está medio rara la mezcla. No era reggaetón, no sonaba el reggaetón que hacen en Panamá, pero lo dejamos como que rap. Una canción también que estuvo en ese estilo urbano y que se volvió un exitazo en la década de los noventas. Esta canción también tiene un coro bastante melódico que definió el éxito de la canción. Fue interpretado por Ángel López, pero debido a decisiones comerciales y de contratos discográficos del sello Musical Productions, su nombre no figuró en los créditos principales del lanzamiento original, a pesar de que su voz es el gancho melódico más reconocible de la canción. Nos vamos con este viaje en el tiempo a través de la música en Experimento 95. La temperatura en San Cristóbal de las Casas es de 15 grados centígrados. Emma, prepara las coordenadas a nuestro siguiente destino por Suprema Radio. Temperatura en San Cristóbal de las Casas, como dijimos, 15 grados. Ya regresamos.

Jordán, preparando nuestro siguiente destino. Año 1996. Iniciamos el viaje en el tiempo con Experimento 95.

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2: 10:52.
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2: 10:53.
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12: Regresamos al viaje en el tiempo a través de la música por Suprema Radio. 10:54 en este instante. Emma, ¿qué tenemos?
13: Tenemos mensajes de los crononautas.
12: Muchas gracias, mi buen Marty McFly. Nos pide Wonderwall de Oasis. Con mucho gusto, complaceremos con esta canción. Gran clásico de la década de los 90 dentro de lo que es el Britpop o Britrock en esta ocasión. Con mucho gusto, complaceremos. Nos falló la máquina del tiempo, así es, mi buen Marty McFly, nos falló la máquina del tiempo, pero ya estamos listos para complacer con esto que nos está solicitando. También nos escriben, buenas noches, Jordán, ¿me podrías pasar la canción de Barbie Girl de Aqua? Con mucho gusto complaceremos con otro gran clásico dentro de la década de los 90. Emma.
13: Sí.
12: Vamos con la siguiente canción.
13: ¿Cuál es tu duda, crononauta?
12: Wonderwall de Oasis.
13: Dame el momento para analizarlo bien. Tal vez esto te sirva.
12: Mejor en español para no fallar. Nos vamos con el disco What's the Story, Morning Glory. Este que formó parte, bueno, este segundo álbum de estudio, tercer sencillo, una de las canciones más icónicas de la agrupación de los hermanos Gallagher, que sale en 1995, en octubre de ese año, de la autoría de Noel Gallagher, la producción de Noel Gallagher y de Owen Morris, este Britpop también, o pop rock o Britrock, que se convirtió en un exitazo. Si bien los hermanos Gallagher son todo un caso de estudio dentro de la música en general, tanto por lo que lograban componer como la forma en que se llevaban entre ellos, los dejaremos con este viaje en el tiempo a través de la música, con una canción que solo como sencillo tiene 6 veces disco de platino en el Reino Unido, en su natal Reino Unido. En Estados Unidos tiene un disco de platino y en México el sencillo también tiene un disco de oro. Así que los dejamos con este viaje en el tiempo a través de la música. Regresamos a la mitad de la década en Experimento 95 y nos vamos con los señores de Oasis y esto que es Wonderwall. Temperatura en San Cristóbal de las Casas 15 grados, 10:56. Emma, prepara las coordenadas a nuestro siguiente destino en Experimento 95.
13: Con gusto, Jordán. Preparando nuestro siguiente destino. Año 1995. 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
2: Son las 11.

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8: 11-2. 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
9: Regresamos al viaje en el tiempo a través de la música por Suprema Radio en esta noche que estamos en la década de los noventas. Así que, Emma.
8: Sí.
9: Vámonos con nuestro siguiente viaje en el tiempo a través de la música. La canción Barbie Girl de Aqua.
8: Dame un momento para analizarlo bien. Aquí tienes lo que encontré.
9: Nos vamos a este disco que es el Aquarium, primer álbum de estudio. Esto nos lleva a mayo de 1997. Y estamos en mayo del 2026, lo que se traduce en una canción que tiene 29 años. Recién cumplidos 29 años de esta canción. Qué rápido se dice, pero ha pasado tiempo de eso. La autoría de Johnny Peterson, que es John Jam, de Carsten Dalgard, que es Delgado, Len Nystrom y de René Diff también. La producción de Johnny Jam, Delgado, Soren Rasted y Klaus Norrin. Este Eurodance con toques de bubblegum pop, pero sobre todo Eurodance, que fue un exitazo para Aqua. Y de hecho, digamos que es un one hit wonder. Se tuvieron dentro de su siguiente disco para el 2000, la canción 99-2000, Cartoon Heroes, que también fue distribuida en América. No le fue tan bien como lo que es Barbie Girl. Y por ahí hubo pues un gigantesco problema junto con Mattel, la marca de juguetes, la empresa de juguetes, en el cual pues hubo una demanda por utilizar el nombre de Barbie. Ya después Mattel como que hizo las paces sin hacer las paces, porque luego utilizó la canción para una campaña, pero jamás le dijo nada a los señores de Aqua. Número 1 en el UK Single Charts, esto en el Reino Unido, y puesto número 7 en el Billboard Hot 100 de Estados Unidos. Nos vamos con este viaje en el tiempo a través de la música, el experimento 95, la temperatura 15 grados centígrados. Emma prepara las coordenadas a nuestro siguiente destino en experimento 95, 11.5. Ya regresamos.
8: Con gusto, Jordán, preparando nuestro siguiente destino, año 1997. Iniciamos el viaje en el tiempo con Experimento 95.
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0: 55.
1: Vámonos con algo más de Eurodance en esta noche. Una canción también icónica de la década de los 90 es la siguiente, Emma.
0: Sí.
1: What is Love de Hathaway.
0: Dame el momento para analizarlo bien. Esto encontré sobre tu pregunta.
1: Nos vamos al disco de álbum, este que sería el primer álbum de estudio de Hathaway, que sale en mayo del 93. Otra canción de mayo también, de 1993. Ya teniendo pues un tiempecito, más de 30 años esta canción. La autoría de Didi Halligan, seudónimo de Dieter Lundstedt, y de Junior Torello, el seudónimo de Karin Van Haren. La producción de Didi Halligan y de Junior Torello, este Eurodance también, que fue un exitazo, pieza icónica, y sobre todo en Estados Unidos tiene mucho éxito también por la película A Night in the Roxbury, en la cual tenemos también a los personajes, a los protagonistas de la película, bailando al ritmo de la canción, y también se incluyó en el Saturday Night Live en la década de los 90. Jim Carrey sino también a esto que estaban haciendo los Roxbury Guys. La cosa que fue un exitazo esta canción dentro del A Night de Roxbury, dentro de la película, después en ese Saturday Night Live con lo que estuvo también el señor Jim Carrey, se volvió un exitazo esta canción, así que llegó al número 2 en el UK Single Charts en 1993. Llegó al número 1 en el chart de Billboard del Dance Club Songs, y también es una canción icónica dentro de la década de los 90, sobre todo en el Eurodance. Así que Emma, prepara las coordenadas a nuestro siguiente destino en Experimento 95. La temperatura en San Cristóbal de las Casas es de 15 grados centígrados y ya regresamos.
0: Con gusto, Jordán, preparando nuestro siguiente destino. Año 1993. Iniciamos el viaje en el tiempo con Experimento 95.

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3: 11:15.
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0: 1116.
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2: Regresamos a este viaje en el tiempo a través de la música en la década de los 90. 11:17, temperatura 15 grados centígrados. Emma, ¿qué tenemos?

0: Tenemos mensajes de los crononautas.
1: Gracias, Emma. Nos escriben. Hola, Jordán, buenas noches. ¿Nos podrías programar la canción de Tres Patines de la Tremenda Corte? Que tengas una bonita noche. Saludos, saludos también ahí en casita. Hasta, si no estamos mal, ya hasta nos olvidamos, hasta Las Delicias, hasta el barrio de Las Delicias también. Gracias por la sintonía. Con mucho gusto complaceremos. Cambiamos el estilo, Emma.
0: Sí.
1: Nos vamos con algo de ska, La Tremenda Corte. Esto es Tres Patines.
0: Buscando la información. Esto encontré sobre tu pregunta.
1: Gracias, Emma. Nos vamos con esta canción de La Tremenda Corte, dentro de su disco Vuela la Libertad de 1999, pero sale dentro del disco Escuela de Baile de Escuela de Baile Volumen 2 en 1998. Una canción que es de la autoría de Manuel Loco, o su nombre real, Manuel Corona, parte de la agrupación también, y una canción que fue producida por La Tremenda Corte con el señor Juan Carlos Rueda. Canción que hace referencia, como su nombre lo dice, al Tres Patines del programa de radio desde Cuba, La Tremenda Corte, un programa que impactó hasta generaciones 1990 más o menos. Una canción también que nos recuerda a ese personaje icónico de esta serie, el Tres Patines, y el tremendo juez de La Tremenda Corte que va a resolver un tremendo caso, y en esta noche vamos a resolver ese caso de La Tremenda Corte. Así que dejamos el viaje en el tiempo a través de la música, canción que fue muy popular en México dentro del ska. De hecho, aquí en San Cristóbal de las Casas la empezamos a escuchar porque en ese entonces la escuchábamos, pero por allá del 2002, 3 más o menos. De hecho, no recordaba que era del 98. Muchísimas gracias allá a nuestros amigos de Las Delicias. Que era de 1998. La habíamos escuchado mucho en el 2003, 2004, escuchamos mucho acá, en aquellas tribus urbanas cuando existían, ¿verdad? Y si ustedes que están escuchando en casita no recuerdan quién es Tres Patines o no conocen lo que es La Tremenda Corte, se están perdiendo de uno de los mejores programas que han existido dentro de la comedia, programas o radiofónicos dentro de la comedia de habla hispana. Vámonos con este viaje en el tiempo a través de la música. Emma prepara las coordenadas a nuestro siguiente destino en Experimento 95, temperatura 15 grados centígrados, ya regresamos.
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2: Audiencia pública, el tremendo juez de La Tremenda Corte va a resolver un tremendo caso.

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2: 11:22.
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2: 11:23.
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8: Regresamos al viaje en el tiempo a través de la música, después de recordar, obviamente, a la tremenda corte, esa agrupación de ska mexicano. ¿Qué sería del ska? ¿Qué sería de la vida si no tenemos el ska también? Y esta canción también que hace referencia al Tres Patines. Por ahí dentro de la canción hay partes de lo que es el show. Algo que fue un éxito y hasta la fecha lo sigue siendo dentro de la radio a nivel de habla hispana. Nos vamos ahora, ya que estamos con este estilo, ¿verdad? Pues vámonos con el siguiente viaje, Emma.
0: Sí.
8: Kumbala, de La Maldita Vecindad y Los Hijos del Quinto Patio.
0: Dame el momento para analizarlo bien. Uh-huh. Tal vez esto te sirva.
8: Cuando tenían el nombre completo, El Circo, el nombre de este disco, que es su segundo álbum de estudio, donde tenemos una de las canciones más icónicas también de la agrupación, que es Pachuco, pero también tenemos canciones como Solín, Don Palabras, que es otra canción increíble, y Kumbala llegó en 1991, cuando sale el disco. 92 también, cuando es uno de los éxitos de la agrupación. 1991 sale este disco, que llegó para ser un exitazo, una canción de la autoría de la agrupación, la producción del señor Gustavo Santaolalla. Este rock con toques de bolero, toques de danzón, un poquito de ska por ahí también podemos escuchar, y una canción que hace recordar esos salones de baile de la década de los 50. Para muchas personas pensaban que la canción hacía referencia a un salón específico, y no, realmente es un salón ficticio, no existe el Kumbala. Después del éxito de la canción surgieron los salones de baile que se llamaban Kumbala, y ya pues fue algo totalmente diferente para los señores de La Maldita Vecindad y Los Hijos del Quinto Patio. Canción que ayudó a que fuera un éxito la agrupación. La canción de Pachuco también se volvió un exitazo en radio y televisión y los canales de música, y obviamente Kumbala pues sería el éxito masivo para la agrupación, sobre todo por ese sax del señor Eulalio Cervantes, que ya nos encuentra con nosotros. Pero los dejaremos con esto que se llama Kumbala y regresamos. Experimento 95. La temperatura en San Cristóbal de las Casas es de 15 grados centígrados, 11:26. Ya regresamos con este viaje en el tiempo a través de la música por Suprema Radio. Emma prepara las coordenadas a nuestro siguiente destino en Experimento 95.
0: Con gusto, Jordán. Preparando nuestro siguiente destino. Año 1991. Iniciamos el viaje en el tiempo con Experimento 95. Con gusto, Jordán. Preparando.

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4: 11:32.
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6: Regresamos al viaje en el tiempo a través de la música por Suprema Radio. Temperatura 15 grados centígrados.
7: Tenemos mensajes de los crononautas.
6: Gracias, Emma. Nos escriben. Buenas noches, Jordán. ¿Podrías pasar la melodía Electricidad de Lucero? Claro que sí, con mucho gusto. Complaceremos con lo que nos solicitan. Terminación 1548, Emma.
7: Sí.
6: Pues vamos con Electricidad de Lucero.
7: Dame el momento para analizarlo bien. Tal vez esto te sirva.
6: Nos vamos al disco Solo Pienso en Ti, octavo álbum de estudio, primer sencillo. Esto sale en 1991. La autoría y producción de nada más y nada menos que el grande y único, el señor Rafael Pérez Botija, que estuvo o está detrás de grandes éxitos en nuestro idioma, en español. Una alianza icónica también, Rafael Pérez Botija, famoso por ser la mente maestra detrás de los mayores éxitos de José José. ¿Y qué pasa cuando una fuerza juvenil como Lucero, con esa voz que enamoraba la década de los noventas? Bueno, hasta la fecha no es que... Pero en los noventas está, pues, empezando en esta onda de la música, ¿verdad? Se junta con esa pluma y con ese estilo de hacer música, bueno, de escribir canciones del señor Rafael Pérez Botija, pues nos da como resultado Electricidad, una canción que ayudó a que este disco tuviera certificación de oro, 100.000 copias vendidas en 1991, solo en ese año. Así que dejamos este viaje en el tiempo a través de la música en Experimento 95 y regresamos con todos ustedes, crononautas, que están en sintonía de Suprema Radio. Emma prepara las coordenadas a nuestro siguiente destino en Experimento 95 y ya regresamos.
7: Con gusto, Jordán. Preparando nuestro siguiente destino, año 1991. Iniciamos el viaje en el tiempo con Experimento 95.

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2: 11:39.
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2: 11:40.
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7: Regresamos a este viaje en el tiempo a través de la música a la década de los 90. Temperatura en San Cristóbal de las Casas es de 15 grados centígrados. Vámonos con nuestro siguiente destino, Emma.
0: Sí.
7: La canción es Los Dioses Ocultos de Caifanes.
0: Buscando la información. Esto encontré sobre tu pregunta.
7: Nos vamos al disco El Diablito, mejor conocido como Caifanes Volumen 2. Es el nombre real del disco, pero se le conoce como El Diablito. Que esta canción también es el segundo sencillo, sale en junio de 1990. La autoría de Saúl Hernández, producida por Oscar López, un rock alternativo también, un rock latino, digamos, que fue un exitazo en la década de los noventas y que ayudó también a cimentar mucho el éxito por parte de Caifanes, una agrupación también que, pues bueno, actualmente estábamos viendo el estado de salud del guitarrista Alejandro Markovich, justo 26 de mayo, exmiembro de Caifanes, que continúa hospitalizado en México después de sufrir un derrame cerebral. Información de Gustavo Acén Martínez para el Heraldo de México, en el cual hay un comunicado justamente por parte de la familia. Dice más o menos, o parte de él, estimado público en general y medios de comunicación, antes que nada queremos reiterar nuestro agradecimiento, ya que estamos muy conmovidos por la enorme cantidad de muestras de cariño, oraciones y buenos deseos para Alejandro. Aprovecho para comunicarles que su estado de salud sigue siendo delicado, con vigilancia neurológica estrecha y pronóstico reservado. Y por ese medio quiero hacer hincapié en aclarar que ni nosotros como familia, ni por medio de allegados, hemos pedido ningún apoyo financiero. Por ahí ya nunca falta alguien que quiera aprovecharse de la situación. Atentamente, Gabriela Martínez, parte de lo que comentan en este comunicado que sale el 26 de mayo, justamente hoy. Esperando lo mejor para el grande y único Alejandro Markovich, también, que ayudó a marcar toda una generación con su música y ese estilo de tocar guitarra. Nos dejamos con esto, que es Los Dioses Ocultos, canción también que ayudó a que este disco tuviera certificación de platino en México, 250 mil copias vendidas. Vámonos con Caifanes y esto que es Los Dioses Ocultos, y regresamos a Experimento 95. La temperatura 15 grados centígrados, 11:43. Emma, prepara las coordenadas a nuestro siguiente destino en Experimento 95.
0: Con gusto, Jordán. Preparando nuestro siguiente destino, año 1990. Iniciamos el viaje en el tiempo con Experimento 95.

0: 12:48, temperatura en San Cristóbal de las Casas, 15 grados centígrados. Emma, vamos con nuestro siguiente destino, Matador de los Fabulosos Cadillacs.
1: Dando el momento para analizarlo bien.
0: Adelante.
1: Esto encontré sobre tu pregunta.
0: Nos vamos al disco Vasos Vacíos, 1993. Cambiamos un poquito el estilo, seguimos con este estilo también. Un poquito de rock, pero los Fabulosos Cadillacs estaban más a lo que es lo alternativo de lo mismo. Así que nos vamos con esta canción que trae samba, trae ritmos latinos, trae ska también de la autoría del señor Flavio Cienciarulo, y la producción de Casey Porter. Esto que forma parte de ese disco conocido como Vasos Vacíos de 1993. Nos dejamos con este viaje en el tiempo a través de la música en Experimento 95. La temperatura en San Cristóbal de las Casas es de 15 grados centígrados, 11:48. Emma, prepara las coordenadas a nuestro siguiente destino y regresamos para decir adiós por Suprema Radio. Vámonos con los Fabulosos Cadillacs, esto que es Matador.
1: Con gusto, Jordán. Preparando nuestro siguiente destino. Año 1993. Iniciamos el viaje en el tiempo con Experimento 95.

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2: 11:54.
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2: 11:56.
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0: Llegamos al final del viaje en el tiempo a través de la música por Suprema Radio. Emma.
1: Sí.
0: Nuestro último destino en esta noche será con Café Tacuba y la canción ¿Cómo te extraño, mi amor?
1: Dame el momento para analizarlo bien. Aquí tienes lo que encontré.
0: Gracias, Emma. Nos vamos con esta canción que forma parte del disco Avalancha de Éxitos. Este disco conceptual también, que sería el tercer álbum de estudio, primer sencillo, sale en septiembre del 96 de la autoría del señor Leopoldo Dante Tevez, que es Leo Dan, y la producción de Gustavo Santaolalla, este rock alternativo también, que se convirtió en un exitazo, trayendo esa gran canción de Leo Dan a nuevas generaciones en 1996. Con eso, decimos que tengan excelente descanso, Emma, excelente noche.
1: Excelente noche, crononautas. Excelente noche, Jordán.
0: Y también el saludo para Carito, que está en sintonía. Muchísimas gracias, Carito. Un abrazo enorme a la distancia. Para ti y para toda tu familia. Esperamos que disfruten de esta canción de los señores de Café Tacuba, ¿Cómo te extraño, mi amor? Como dijimos, de la autoría de Leo Dan. Que tengan una increíble noche, buen descanso. Saludos, Carito, abrazo enorme a la distancia. Gracias por permitirnos acompañarles en el final de sus actividades de este 26 de mayo de 2026. Mi nombre es Jordán Ruiz. Cuídense mucho, que tengan buen descanso. Nos escuchamos mañana, 10 de la noche, con el viaje en el tiempo a través de la música, a la década de los 2000, del año 2000 al año 2009, como cada miércoles, como cada mitad de semana. Emma prepara las coordenadas a nuestro siguiente y último destino y nos escuchamos hasta mañana. Cuídense mucho.
1: Con gusto, Jordán. Preparando nuestro siguiente destino, año 1996.

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Viaje en el tiempo terminado. Finalizando enlace neuronal con Suprema Radio. ¿Estás de regreso en tu época, crononauta? Esperamos hayas disfrutado tu visita a diferentes décadas. Hasta el siguiente viaje.

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1: Una 5.

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no llores, no mendigues cariño a quien no sabe darlo. Ya verás que la vida, más tarde o más temprano, le paga su valor. Y basta ya.

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2: 233.

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las percusiones y voz, Antonio y Carlos Carmona. Muchas gracias a la guitarra, Diego Baqui, Los Rosada, cambiado de Lego a Las Palmas, Carlos Carmona, Daniel Jiménez, el León. Y al hombre con el perro de los pies, José Mario. Y aquí es un de este río. Sirviendo de inspiración para que la raza humana viva en libertad y en paz. Hablando se entiende la gente. Que Dios ilumine a Puerto Rico, Dios lo bendiga a todos. Vamos a hacer un tema más que se llama... Pero antes que todo, sé que algunos de ustedes les molestarán, lo voy a decir, pero yo lo voy a decir. Puerto Rico es una gran nación.

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1: 334. 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
3: 4-3

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2: Para ti 4:31.

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Pedro Arado, Pedro Tierra,

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2: Son las 5.
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2: 5-1.

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1: 5:10.
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1: 5:27.
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1: 5:28.

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2: 5:30.
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2: 531.

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1: 5:46.
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1: Para ti. 5:47.

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1: 5:52.
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1: 5:53.

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2: 6-2.
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0: ¿Sabías que cada vez que un ave vuela puede estar sembrando un bosque entero? Mientras cruza montañas o ríos, lleva consigo semillas pegadas a sus plumas, en sus patas o en su panza. Sin proponérselo, ese vuelo podría ser el inicio de un nuevo ecosistema. Las aves no solo cantan y vuelan, también plantan el futuro. Se llama ornitocoria a la dispersión de semillas realizada por aves. Es tan vital que el 70% de las plantas con flores dependen de estos jardineros con alas para reproducirse. Imagínalo, un árbol que nace en la selva de Chiapas puede crecer en un pastizal de Sonora. Todo gracias a que un ave se comió su fruto. Y no estamos hablando de distancias cortas. Las aves migratorias pueden transportar semillas más de 300 kilómetros, incluso entre continentes. Cruzan océanos con semillas adheridas al plumaje o en su sistema digestivo, colonizando islas remotas que jamás tendrían vegetación sin ellas. Las aves residentes y migratorias trabajan en equipo. Las locales, que viven todo el año en el mismo lugar, mantienen un flujo constante de semillas, regenerando la vegetación cercana. Mientras tanto, las migratorias actúan como mensajeras entre regiones, conectando poblaciones vegetales separadas por cientos de kilómetros. Pero esto no es casualidad. Es una alianza evolutiva de millones de años. Las plantas desarrollaron frutos jugosos y coloridos como pago por el servicio de taxi. Las aves obtienen nutrientes de la pulpa y las semillas viajan gratis en su sistema digestivo, hasta ser excretadas lejos del árbol madre. Pero el cambio climático está rompiendo este pacto milenario. Las aves migratorias están desplazando sus rutas hacia zonas más frías, lo que desconecta los ciclos reproductivos de muchas plantas. El ritmo de migración ya no coincide con la maduración de los frutos, y sin aves, muchos bosques no pueden regenerarse. ¿Sabemos todo esto? Antes se capturaban aves con redes de niebla para analizar sus heces. Pero ahora usamos códigos de barras de ADN. Analizamos pequeños restos genéticos en sus heces y listo. Sabemos exactamente qué semillas transportó cada ave. Ciencia molecular al servicio de la conservación. Entonces, cada ave que ves no es solo un animal bonito que canta. Es arquitecta de bosques, sembradora de carbono, conectora de ecosistemas. Su desaparición implicaría la pérdida de miles de interacciones ecológicas que sostienen la vida en los trópicos. Conservar aves es conservar bosques, es proteger el almacenamiento de carbono, es garantizar que las plantas puedan adaptarse al cambio climático buscando nuevos hábitats. Porque sin aves sembradoras, los árboles no pueden cruzar montañas, ni ríos, ni campos. Se quedan inmóviles, esperando un vuelo que quizás nunca llegue. Con información del portal Una Mirada a la Ciencia. Les saluda Mónica Genis.
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3: 610.

0: luces, NyQuil de perdido, ¿no?
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2: 6:20.
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2: 622.

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2: 6:30.
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1: 640.
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Muy buenos días, bienvenidos a Póstumas WM, nuestra primera emisión de este miércoles 27 de mayo 2026. Como siempre, muchísimas gracias por el favor de su atención a quienes ya nos siguen a través de la frecuencia de XHWM 95.3 FM, por internet en www.supremaradio.com, a través de la aplicación móvil de WM, aplicaciones de radios online en el mundo o dispositivos de Amazon Alexa. Mi nombre, Miguel Ángel Narváez Corzo, y estamos listos ya para llevarles los siguientes mensajes. Con motivo a los 40 días del fallecimiento del señor José Marcelo García Gutiérrez, se invita a familiares y amigos al novenario de rezos por el descanso de su alma del 22 al 30 de mayo a las 5:30 de la tarde en prolongación Benito Juárez 60, barrio de San Diego. La misa de Requiem será el 30 de mayo a las 8 de la mañana en el Templo de San Diego. Por su asistencia, gracias anticipadas, su apesarada esposa, hijos, hijas políticas, nietos y demás familiares. Con motivo de los 7 meses del fallecimiento de la señora Mercedes Guadalupe Liébano Morales, se invita a familiares y amigos al novenario de rezos por el eterno descanso de su alma del 26 de mayo al 3 de junio a las 6:30 de la tarde en calle Jalisco 31, barrio de San Ramón. La misa de Requiem será el 3 de junio a las 9 de la mañana en el Templo de San Ramón. Por su asistencia, sinceros agradecimientos. Familia Jiménez Liébano, hijos políticos y nietos. Con motivo de los 7 meses del fallecimiento de la señora Ramona de Jesús Méndez Torres, se invita a familiares y amigos al novenario de misas y rezos por el eterno descanso de su alma del 25 de mayo al 2 de junio. Las misas a las 7:15 de la mañana en el Templo de San Francisco. Los rezos a las 5:30 de la tarde en Avenida Pantaleón Domínguez número 36A. La misa de Requiem será el 2 de junio a las 7:15 de la mañana en el Templo de San Francisco. Por su asistencia, sinceros agradecimientos, hijos, hijos políticos y nietos.

Es de esta manera que llegamos al final de Póstumas WM, nuestra primera emisión de este miércoles 27 de mayo 2026. Como siempre, agradeciendo a todos ustedes por el favor de su atención, invitándoles a escuchar la segunda emisión de Póstumas WM a las 2:20 de la tarde con Carlita Gamboa. La tercera emisión a las 8 de la noche con Félix López. Ahora quédese en sintonía. En unos minutos ya podrá enterarse de todo lo que acontece en San Cristóbal, Chiapas, México y el mundo. Con las voces, la experiencia, profesionalismo, ética de Saskia Hernández y Carmen Liévaro, vienen ya las noticias. A las 8 de la mañana, en los segmentos de entretenimiento, acompaña a Luis Javier Salazar con la ruleta. A las 10 de la mañana, un servidor estará presente en sesión grupera. A mediodía, llegará Carlita Gamboa, enhorabuena. 2:30 de la tarde, volverán las noticias con Alejandro Díaz y Saskia Hernández. 3:30 de la tarde, la información deportiva. 4 de la tarde, Georgina Yanegui nos traerá un programa extraordinario. A las 6 de la tarde, Félix López con programación suprema. Y a las 10 de la noche, Jordán Ruiz. Esa es la programación en vivo en este día. Pero recuerda que WM transmite las 24 horas del día. Déjate acompañar en cada momento por WM. 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
2: 7-1.
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19: 7-4.
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0: ¿Qué tal? ¿Qué tal? Muy buenos días. Qué gusto nos da saludarles en la mañana de este miércoles 27 de mayo. Miércoles 27 de mayo, rápidamente avanzando la semana y rápidamente también avanzando este mes de mayo. Estamos ya prácticamente en los días finales, así que aprovechar al máximo este mes y le deseamos todo lo mejor en las actividades, en los proyectos, en el trabajo. Comentarle que en este momento en el centro de San Cristóbal de las Casas tenemos una temperatura de 13 grados Celsius, en Tuxtla Gutiérrez 23, en Berriozábal 21, en Tapachula 25, en Palenque 26, en Comitán de Domínguez 19 y en Villaflores 23 grados Celsius en este miércoles 27 de mayo. Saludo también en esta mañana con mucho gusto de cabina a cabina a Carmen Lievano. Carmen, muy buenos días.
1: Bonita mañana, Saskia. Buenos días a todos. Bienvenidos. Qué bueno que estamos ya compartiendo estos minutos juntos. Por favor, quédese con nosotras. Comenzamos.
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0: Esta mañana vamos a tener información con Roberto López. Ayer dábamos a conocer lo que sucedió en un accidente, un motociclista que fue arrollado. Lamentablemente se confirma su fallecimiento.
1: Y las fuertes lluvias de ayer dejaron afectaciones en Comitán y Frontera Hidalgo.
0: Detienen en Sonora a sobrino del Chapo y aseguran arsenal y cocaína en Chiapas.
1: Con información de Roberto López, joven muere sepultado tras derrumbe en obras de construcción en Chamula.
0: Refuerzan vigilancia por antivirus en Chiapas tras alerta epidemiológica.
1: Y con información de Manuel Martínez, multarán a las personas que no respeten los límites de velocidad en Tenejapa.
0: De esto y mucho más le platicamos si se queda con nosotras.
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0: Siete de la mañana con 9 minutos, 7:09, es momento de conocer el panorama internacional, lo que es noticia en el mundo, en este miércoles 27 de mayo. El secretario general de la ONU, Antonio Guterres, alertó de que el mundo vive el mayor número de conflictos desde la fundación del organismo en 1945, tras la guerra, la Segunda Guerra Mundial, lo que es está disparando el gasto militar a niveles récord mientras se recorta la ayuda humanitaria. Nos enfrentamos ahora al mayor número de conflictos desde la creación de las Naciones Unidas. La violencia está aumentando en magnitud y complejidad en Oriente Medio, Ucrania, Sudán y otros lugares, declaró Guterres durante un debate abierto del Consejo de Seguridad organizado por China, que este mes ejerce la presidencia rotatoria del órgano sobre el respeto de los objetivos y los principios de la Carta de la ONU. En su intervención, Guterres pidió evitar otra escalada entre Rusia y Ucrania, al tiempo que denunció violaciones constantes del alto al fuego en Gaza por parte de Israel, y sobre el conflicto en Oriente Medio calificó de impredecible la negociación entre Estados Unidos e Irán para poner fin al conflicto.
1: La Organización de Aviación Civil Internacional OACI afirmó que los servicios aéreos internacionales siguen siendo seguros pese al actual brote de ébola en África Central y Oriental y pidió a gobiernos y actores del sector aéreo que sigan estrictamente las recomendaciones de la Organización Mundial de la Salud. La OACI, un organismo de la ONU con sede en Montreal, señaló en un comunicado que, tras la pandemia de COVID-19, se establecieron nuevos protocolos para compartir información de forma rápida y estandarizada entre estados, aerolíneas, aeropuertos y agencias sanitarias. El organismo explicó que el convenio sobre aviación civil internacional incorporó nuevas disposiciones sanitarias en su anexo 9 sobre facilitación, además de herramientas digitales como declaraciones electrónicas de salud y procesos fronterizos sin contacto para gestionar mejor los riesgos sanitarios.
0: Irán acusó ayer a Estados Unidos de violar el alto al fuego vigente desde el 8 de abril, después de los ataques de lunes en la noche contra algunas posiciones en la sureña provincia de Hormozgán, lo que, según Teherán, demuestra la mala fe de Washington en medio de las negociaciones sobre un acuerdo de paz. El Ministerio de Asuntos Exteriores de la República Islámica de Irán condena enérgicamente estas acciones agresivas que constituyen una violación flagrante del apartado 4 del artículo 2 de la Carta de las Naciones Unidas y también del alto al fuego del 8 de abril, aseveró la cartera en un comunicado. El ministerio aseguró que el ejército de Estados Unidos llevó a cabo en las últimas 48 horas acciones agresivas, además de denunciar supuestos actos de piratería marítima contra embarcaciones comerciales iraníes en el marco del cerco naval impuesto por Washington sobre buques y puertos iraníes el 13 de abril.
1: Las autoridades informaron que 10 personas, entre ellas un bombero, resultaron heridas después de que un tanque químico implosionó en una planta de pulpa y papel en el estado de Washington el martes, pero se negaron a decir cuántos trabajadores fallecieron o están desaparecidos. En un comunicado confirmaron que la ruptura del tanque causó múltiples lesiones críticas, además de víctimas mortales. Las autoridades señalaron que algunas víctimas sufrieron quemaduras o lesiones por inhalación. En el comunicado, emitido más de 4 horas después de que el tanque implosionó a las 7:15 de la mañana, se indica que los equipos continuaban las operaciones de recuperación. El tanque que implosionó contenía una mezcla química conocida como licor blanco, una sustancia corrosiva compuesta principalmente por hidróxido de sodio y sulfuro de sodio, y se utiliza para descomponer la madera para fabricar papel craft.
0: La Comisión de Investigación y Acusación de la Cámara de Representantes de Colombia abrió una investigación penal de oficio contra el presidente Gustavo Petro por presunta intervención en política de cara a las elecciones presidenciales, cuya primera vuelta se celebrará el próximo domingo, según un documento conocido ayer. En la comunicación firmada por la presidenta de la Comisión, Gloria Elena Arizabaleta, se señala que la decisión fue tomada tras las últimas declaraciones y publicaciones en redes sociales del mandatario relacionadas con las elecciones. La apertura de la investigación ocurre después de críticas de distintos sectores políticos y organismos de control por mensajes publicados por Petro en apoyo al candidato oficialista Iván Cepeda a pocos días de las elecciones. La legislación colombiana prohíbe a los funcionarios públicos participar en actividades políticas o intervenir en controversias electorales, salvo el ejercicio del voto.
1: Un operativo policial coordinado en 19 países de América Latina y el Caribe, incluyendo a México, Colombia y Argentina, permitió la incautación de 3.308 armas de fuego ilegales y 56 toneladas de drogas, además de la detención de más de 8.700 personas vinculadas al tráfico de armas, narcotráfico y otros delitos, informó ayer la Organización Internacional de Policía Criminal, Interpol. La operación operación denominada Orca 11 se desarrolló durante 6 semanas entre el 15 de octubre y el 30 de noviembre de 2025 con apoyo de la Organización de los Estados Americanos, OEA, informó en un comunicado Interpol. Además de las armas decomisadas, las fuerzas de seguridad se incautaron de cerca de 200.000 municiones, $256,025 en efectivo y 210 vehículos, indicó Interpol al señalar que el tráfico ilícito de armas en la región está estrechamente vinculado con otras actividades criminales como el narcotráfico, la trata de personas, el tráfico de migrantes y los delitos cibernéticos.
0: Esa es la información internacional que tenemos para usted en este miércoles 27 de mayo. Y bueno, comentarle que hoy estamos en el Día Mundial de la Nutria, una fecha dedicada a llamar la atención sobre estos animales, las nutrias, y celebrar también sus características únicas y generar apoyo para su conservación. 27 de mayo es el Día Mundial de la Nutria. Vamos ahora con la información local. Siete de la mañana con 17 minutos, 7:17. Comenzamos con la información que tenemos para usted y dando seguimiento a lo que ayer adelantábamos acerca de este muy lamentable accidente en la zona norte de San Cristóbal de las Casas, en la zona de la Milpoleta. Pues tenemos información, actualización de la información. Lamentablemente, el joven motociclista que fue arrollado ayer falleció. Se dio a conocer la información ya por la tarde noche en relación a su fallecimiento, como siempre. Y también tenemos que decirlo, tenemos que extremar siempre precauciones. Si usted va al volante, maneje con mucha precaución, ya sea que maneje un vehículo particular, un vehículo de transporte público, maneje con mucha responsabilidad. También a los usuarios de las motocicletas, de las bicicletas y otros tipos de vehículos, la recomendación para que de igual manera manejen con mucho cuidado. Hay zonas en donde se han registrado ya varios accidentes por exceso de velocidad, por distracción.

0: cuerpo y luego lo colocaron en la parte de atrás de una camioneta para ser trasladado a una clínica presuntamente de Chamula, donde más tarde fue sacado por una ambulancia de Protección Civil, quizás del lugar, y trasladado a un hospital donde lamentablemente, por la gravedad de las lesiones que presentaba, este mismo martes por la noche falleció. El presunto responsable, una persona de la tercera edad, se encontraba en la zona del evento, ya que su camioneta quedó sobre los matorrales, pero un grupo de personas a bordo de un Pointer de color azul llegaron y se lo llevaron, a pesar de que la gente presente se opuso a esto. Desconocemos en qué acuerdos haya llegado y si en este caso tomó parte la Fiscalía por los hechos ocurridos. Para Suprema Noticias, Roberto López.
1: 7:20 a.m. y pues bueno, vamos con más información acerca de las lluvias que se registraron el día de ayer. Pues bueno, afectaron a, por ejemplo, municipios como Comitán de Domínguez, donde provocó severas inundaciones en distintos sectores de la ciudad, donde varias calles quedaron completamente cubiertas por el agua, generando complicaciones para automóviles.

0: generando complicaciones para automovilistas. El agua fue tan intenso que varios vehículos quedaron atrapados, mientras otros fueron arrastrados parcialmente por la corriente al intentar cruzar zonas inundadas. De manera preliminar, se habla de 18 vehículos afectados. Por su parte, ciudadanos reportaron a través de redes sociales afectaciones principalmente en vialidades, donde el drenaje no logró desfogar con rapidez debido a la acumulación de basura y agua. Y bueno, las precipitaciones también ocasionaron tráfico lento, cortes momentáneos de circulación y precaución entre habitantes que observaron cómo algunas calles parecían auténticos ríos ante la fuerza de la corriente. Por lo anterior, Protección Civil de Comitán reiteró el llamado a la población a no tirar basura en la vía pública, ya que las alcantarillas obstruidas agravan este tipo de inundaciones durante la temporada de lluvias. Además, se recomienda evitar cruzar calles anegadas para prevenir accidentes y daños materiales. Por otra parte, la lluvia acompañada de fuertes rachas de viento en frontera Hidalgo también los sorprendió, y de acuerdo a Protección Civil, al menos 6 viviendas resultaron afectadas. Estas sufrieron el desprendimiento de láminas en sus techos, dejando a las familias expuestas a las inclemencias del clima. Ante la contingencia, brigadistas de Protección Civil se desplegaron en las zonas afectadas para brindar atención oportuna a la población. Y bueno, en la capital del estado también se vio afectado y se reportaron árboles caídos, vehículos varados, inundaciones y encharcamientos debido al fuerte aguacero que azotó a Tuxtla Gutiérrez. Protección Civil Municipal informó que el río Sabinal, el cual atraviesa la ciudad, alcanzó el 100% de su capacidad, y también informa que las lluvias van a continuar, así que hay que tener mucha precaución. Son las 7 de la mañana con 22 minutos, vamos al primer corte.
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6: De la mañana con 27 minutos, 7:27, y bueno, antes de continuar con más, tenemos también información acerca de lo que viene para el mes de agosto en San Cristóbal de las Casas, y se trata del Medio Maratón Internacional San Ramón, que se va a realizar el 9 de agosto aquí en San Cristóbal de las Casas. Estamos a tiempo para las personas que están interesadas en ser parte de esta gran fiesta deportiva, para prepararse, para entrenar. Y bueno, hay, además del medio maratón, que son 21 kilómetros, está la distancia de 10 kilómetros, también para aquellas personas que digan, bueno, yo quiero esperar, todavía no me siento listo para los 21. Hay también otras distancias, 10 kilómetros y 5 kilómetros. Y en el caso de los 21 kilómetros, hay distintas categorías. Está la libre, está la máster, 40-49 años, están veteranos también, veteranos A y B. Y para las personas que están interesadas en más información, pueden consultarla en la página que tienen en Facebook, que es Medio Maratón San Ramón, San Cristóbal de las Casas. Ahí van a encontrar toda la información acerca de esta competencia. Y hay que decir que es una carrera con mucha historia aquí en San Cristóbal de las Casas. Hace muchísimos años, cuando todavía no estaba de moda correr, pues ya se organizaban. Hay muchos grandes corredores que participaron en esta emblemática, en esta histórica carrera de San Ramón, y pues se ha retomado en los últimos años. Pero además hay sorpresas para este 2026, porque la página de Maratón TV, que es una página a nivel nacional muy importante, que realiza transmisiones de distintas competencias, repetimos, a nivel nacional, va a estar presente aquí en San Cristóbal el 9 de agosto. Maratón TV estará transmitiendo el Medio Maratón Internacional San Ramón. Además de que ya nos confirmaron que habrá un chip electrónico para las personas que van a participar, para que tengan su marca personal registrada. Y comentar también que van a colocar pantallas en la meta para quienes vayan como porra, para los familiares, pues también podrán disfrutar de los momentos emocionantes de este Medio Maratón Internacional San Ramón. ¿Quieren más información? ¿Cómo ser parte de este medio maratón? Bueno, en la página Medio Maratón San Ramón, ahí van a encontrar más detalles acerca de esta competencia, las premiaciones, cómo inscribirse, y sobre todo decir que es una carrera con una cuota simbólica. No se trata de un negocio, se trata del rescate de una tradición. El rescate de una tradición, el Medio Maratón San Ramón 2026. Varias sorpresas y más que nos irán contando conforme avancen los días.
7: Y bueno, vamos ahora en otro tema, cambio drástico de la información, y vamos con lo que nos tiene Roberto López acerca de que lamentablemente, pues una persona, un joven, perdiera la vida, esto tras un derrumbe en una obra de construcción en Chamula. Escuchemos.
8: Decirles también que una persona del sexo masculino falleció al caerle sobre él un alud de tierra. Los hechos ocurrieron la tarde de este martes en la comunidad de Ic-Aluntic del municipio de San Juan Chamula. Los primeros en acudir a este evento fueron los habitantes del lugar y quizás algunos trabajadores, aunque se desconoce qué tipo de obra realizaban. Los presentes de manera inmediata procedieron a trabajar para intentar retirar la tierra que cubría el cuerpo de este joven. Después de algunos momentos de trabajo, lograron llegar hasta donde este joven, quizás originario de ese lugar, se encontraba y rescatarlo, pero lamentablemente ya no contaba con signos vitales. Se desconoce el nombre del hoyo occiso y las autoridades del lugar se encargarían de lo correspondiente por usos y costumbres, ya que, según dijeron, se trató de un accidente. Un accidente más ocurrido en Chamula con esta persona que quedó enterrada en una obra allá en dicho municipio. Para Suprema Noticias, Roberto López.
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7: De la mañana con 34 minutos, 7:34. Continuamos con más información y nos vamos hasta la zona de Tapachula con información de El Universal de Óscar Gutiérrez. Fuerzas federales de seguridad y militares aseguraron en Tapachula más de 600 paquetes de droga, un centenar y medio de armas cortas y largas, granadas y cargadores. En el operativo de cateo realizado en un inmueble habilitado como pensión vehicular, fueron incautados 687 paquetes de cocaína, 147 armas cortas, 4 armas largas, 18 granadas y cargadores para armas cortas. Efectivos del ejército y agentes de la Guardia Nacional recibieron una denuncia sobre personas armadas dentro del referido inmueble que se ubica en la carretera internacional costera, ruta 200, tramo Tapachula-Arriaga. La Fiscalía General de la República, a través de la Fiscalía Especializada de Control Regional en Chiapas, ejecutó una orden de cateo resuelta por el juez de control adscrito al Centro de Justicia Penal Federal en el estado. El operativo fue montado como resultado de los trabajos de investigación en colaboración con el Gabinete de Seguridad del Gobierno Federal. El inmueble, la droga y las granadas, así como armas aseguradas, quedaron a disposición de la autoridad ministerial, que continúa la integración de la carpeta de investigación por la Comisión de Delitos contra la Salud. Llama la atención que es un buen número de armas el que fue incautado, pero no se habla de detenciones.
8: Siendo las 7 de la mañana con 36 minutos, información de Sergio Alfonso Hernández Salazar. La parroquia de Nuestra Señora de la Asunción, de la comunidad de Soyatitán, del municipio de Venustiano Carranza y perteneciente a la diócesis de San Cristóbal de las Casas, expresó a través de un comunicado su solidaridad con las madres buscadoras tras el hallazgo de presuntos restos óseos calcinados en el rancho El Cedro, ubicado en la región de Pujiltic del mismo municipio. En el escrito dirigido a las diferentes autoridades, tanto estatales como federales, así como organizaciones de derechos humanos, revelaron que desde hace tiempo habían recibido denuncias anónimas sobre decenas de personas desaparecidas en la región, aunque el temor a represalias había obligado a guardar silencio. La parroquia detalló en su comunicado que durante una asamblea diocesana, fuentes confiables provenientes de Tuxtla Gutiérrez advirtieron sobre la existencia de más de 60 casos de desaparecidos en Pujiltic, cifra que ahora cobra relevancia tras los recientes hallazgos realizados por el colectivo de búsqueda el pasado fin de semana. Integrantes de la colectiva Madres Buscadoras dieron a conocer el pasado sábado 23 de mayo sobre el descubrimiento de restos óseos de personas calcinadas en un predio conocido como Rancho El Cedro, anexo a la comunidad Limón 2, 2 en el municipio de Venustiano Carranza. Los representantes de la parroquia de Nuestra Señora de la Asunción precisan en el escrito que el lugar pudo haber funcionado como un posible campo de exterminio y adiestramiento del crimen organizado, situación que aseguran confirma las versiones previamente recibidas por la comunidad religiosa sobre desapariciones forzadas en la zona. Ante los hechos, exigen la intervención inmediata de las autoridades municipales, estatales y federales para esclarecer los hechos, aplicar la ley y castigar a los responsables. Para concluir, en su documento, piden por una paz justa y duradera para Chiapas y el país, en medio de la creciente precaución y preocupación social por las desapariciones y la violencia en la región. Es importante también recordar y señalar lo que ayer compartíamos con ustedes acerca de lo que la Fiscalía General del Estado pues daba a conocer y daban detalles. Se mencionaba que ante este caso, precisamente estos restos óseos están siendo analizados en materia genética para determinar si son restos humanos, por lo que se espera que en un lapso de 2 a 3 semanas se dé cuenta de los resultados. Son las 7:39. Vamos al siguiente corte.
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15: Mercedarios en Chiapas. Historiadores y cronistas, tanto antiguos como contemporáneos, señalan que fue el obispo de Guatemala, Francisco Marroquín, quien al regresar de su consagración en la Ciudad de México en 1537, trajo consigo a 4 religiosos mercedarios para auxiliarlo en su diócesis. Se afirma que 2 de ellos, los frailes Juan Zambrano y Marcos Pérez Dardón, permanecieron en San Cristóbal de las Casas, entonces llamada Ciudad Real, para establecer la Casa Mercedaria, mientras que Fray Pedro Barrientos y Fray Pedro Benítez de Lugo continuaron hacia Guatemala con el mismo propósito. Según el bachiller Domingo Juarros, el convento de Guatemala fue fundado el 18 de mayo de 1537 y el de Ciudad Real el 29 de junio del mismo año, siendo su primer comendador Fray Pedro Barrientos. Sin embargo, debido a que el convento de Ciudad Real era una modesta construcción ubicada en las afueras de la ciudad y con escasos avances, en 1538 se encargó a Fray Marcos Pérez Dardón su reedificación.
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17: De la mañana con 44 minutos, 7:44. 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
18: Y vamos con información de Gilberto Morales, y es que un fuerte accidente automovilístico ocurrido la tarde de ayer martes dejó varios miles de pesos en daños materiales y personas lesionadas. Una mujer resultó gravemente herida luego del percance registrado sobre la carretera Teopisca-Comitán a la altura de una gasolinera, donde una camioneta terminó destrozada tras impactarse de frente contra un camión de carga que llevaba bloc, y de acuerdo con los primeros reportes, la camioneta Nissan color blanco sufrió severos daños tras el encontronazo con un camión verde. Debido a la fuerza del impacto, una mujer que viajaba como acompañante quedó prensada entre los fierros de la unidad, por lo que paramédicos de Protección Civil acudieron de inmediato al lugar y realizaron maniobras de rescate para liberarla. Posteriormente, la lesionada fue trasladada de urgencia al Hospital General, donde su estado de salud fue reportado como delicado. Las autoridades informaron que el conductor de la camioneta también resultó lesionado, aunque sus heridas no fueron de gravedad y fue atendido en el sitio por cuerpos de emergencia. Elementos de la Guardia Nacional, División Carreteras, arribaron al lugar para tomar conocimiento del percance e iniciar las investigaciones correspondientes, ya que hasta el momento ninguno de los conductores acepta la responsabilidad del accidente. Finalmente, personal de seguridad el día de ayer se quedó en espera del apoyo de una grúa para retirar las unidades involucradas, mientras cuerpos de emergencia exhortaron a los automovilistas a conducir con responsabilidad debido a la presencia de lluvia en la región durante la tarde de ayer.
17: 7:47 y ayer se presentó el plan de lluvias y ciclones 2026, en donde afirman que se fortalecen las acciones preventivas ante la temporada de lluvias y ciclones, priorizando la seguridad y el bienestar de las familias de San Cristóbal. Se habla de un trabajo coordinado entre instituciones de los tres órdenes de gobierno y corporaciones de auxilio, en donde van a reforzar labores de limpieza y dragado de ríos, descacharrización y atención preventiva en colonias y barrios para actuar de manera oportuna ante cualquier contingencia. En este sentido, nos dicen, ayer se anunció con bombo y platillo, hacen un llamado, hay que hacer un llamado a dichas instituciones, a quienes van a estar participando en estas acciones, para que el dragado llegue hasta el fraccionamiento Montes Azules. Es una observación que hacen a las autoridades que anunciaron este plan de lluvias y ciclones 2026 para que el dragado llegue hasta el fraccionamiento Montes Azules, porque el riesgo existe y es latente, que el desasolve llegue hasta el túnel. Pedimos la presencia de los trabajos o la realización de estos trabajos hasta el túnel. Es la observación que hacen, porque sí, efectivamente se dio a conocer ayer esta información. Y pues hablando de prevención, pues también piden que llegue este dragado hasta Montes Azules, fraccionamiento Montes Azules, y específicamente también hasta el túnel.
18: Y un error en un acta de nacimiento expedida en la Oficialía de Registro Civil de Metapa pone nuevamente al descubierto una fábrica de mexicanos, como la habían denunciado en redes sociales, en la que estarían presuntamente implicados tanto la funcionaria estatal como personal del ayuntamiento, que ha validado la entrega de estos documentos en eventos oficiales presididos por el alcalde Luis Salgado Cervantes. De acuerdo a la información de Cuarto Poder sobre el hecho, se indicó que una mujer de origen salvadoreño que fue asegurada por personal del Instituto Nacional de Migración había presentado como documentos para sustentar su nacionalidad mexicana un acta de nacimiento oficial expedida por la Oficialía de Metapa. De acuerdo con la información, se señala que la mujer, identificada como Catherine Sujei N., al momento de presentar su documentación a los oficiales del Instituto Nacional de Migración para una revisión de rutina, estos se percataron de irregularidades en el documento oficial, además de otros papeles con identidades distintas. La mujer llevaba un pasaporte original expedido en la República de El Salvador el pasado 8 de enero de 2024, a nombre de Catherine Sujei Santa Cruz Núñez, con número de pasaporte D60433338, y por otro lado, un acta de nacimiento apócrifa, presuntamente extendida por la Oficialía del Registro Civil de Metapa, con fecha del 29 de octubre de 2025, a nombre de Catherine Sujei Monzón Núñez, registrada en el libro 1, acta número 33. En el documento, los oficiales detectaron que, al referirse al número de oficialía, este tenía inscrito el número 0000 en lugar del número 05501, que corresponde a la Oficialía del Registro Civil de Metapa, el mismo que habría sido firmado por Paola de la Cruz Hernández, supuesta oficial del Registro Civil de Metapa. Son las 7 de la mañana, con 51 minutos, vamos al último corte.
16: 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Hacemos una breve pausa. Ya volvemos.
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0: Son las 7:53. Llega el momento de saludar a Cristian Salazar. Cristian, buenos días.
1: Hola, Carmen. Muy buenos días, amantes del deporte. Tiempo de información y arrancamos hablando de la actividad internacional. Y bueno, el día de hoy se va a celebrar la gran final dentro de la UEFA Conference League. El partido está programado a la 1:00 p.m. entre el Crystal Palace de la Premier League de Inglaterra y el Rayo Vallecano, representando a la Liga Española. En cuanto al equipo del Crystal Palace, llega a esta etapa prácticamente con una temporada mala en su liga local, el lugar 15 de la clasificación con 45 unidades, pero que les alcanzó para salvarse y ahora está muy cerca de disputar y de poder quedarse con este título. En el caso del Rayo Vallecano, el equipo terminó la liga en el lugar 8 de la clasificación, fuera de puestos europeos, pero ojito, porque el que gane el día de hoy entre estos dos equipos estará jugando la UEFA Europa League para la próxima temporada. Prácticamente es lo último que queda en cuanto al fútbol de equipos. Nos falta el fin de semana algunas finales, entre ellas la Conca Champions, donde Toluca y Tigres estarán jugando, y obviamente el plato estelar, la UEFA Champions League, donde estarán presentes tanto el Paris Saint-Germain como el equipo del Arsenal disputándose la gran final. Información de local y hablamos de lo que sucede dentro de la Liga Municipal de Fútbol y la categoría Supermaster para esta tarde a las 4 en el campo 1. Zona Alegría, Volcanes 440, Producciones contra Padua FC. En el estadio a las 4, Dicarza contra Uniforme San Bombazo. En el estadio también a las 6, Club Deportivo San Antonio contra Casa de la Buena Esperanza. Y a las 8, Divino Café contra San Francisco. En la Supermaster para mañana, campo 1 a las 4, Óptica Reina Visión contra Santo Domingo. En el campo 2, Imprenta y Sello Santa Lucía contra Refaccionaria Castillo Revolución Torres Batis. En el estadio a las 4, Guadalupe Zuli contra La Cantera. Y a las 6, su super contra Deportivo León. En la categoría Veteranos Diamante para este sábado, triple cartelera en el estadio, 8 de la mañana, Rojos contra La Vid Pastelería. A las 10, Servicio México contra Guerreros. Y a las 12, la 107 contra Ferretería Casa Real. En la categoría libre para este jueves en el estadio, 8 de la noche, Rose JM Mecánica El Gato Volador contra Fisio Gel Nova Rose JM. Para este viernes en el estadio a las 6, Jaguares Negros contra Rose JM Mecánica El Gato Volador. Y para este sábado a las 8, también en el estadio, Diego Espinosa Molina Brujos FC contra Ficho Gel Nova Rose JM. En más actividad en la categoría Junior para este sábado, campo 1 a las 4, Frida Street Server contra San Juan de los Lagos. En el campo 2 a las 4, León Brujos FC contra Autopartes Navarro San Ramón. Y en el estadio a las 4, Suter Guadalupe contra Padua FC. En la Master Premier para este domingo, campo 1, 8 de la mañana, Ficho Gel Nova contra Servicio México. A las 12, Construcciones Ergón La Chillona FC contra FC Hernández. A las 12, en Mort Construcciones contra Hotel Besa. En el campo 2 a las 12, CrossFit 15 Test Training Center contra Los Zumbidos. En el campo 2 a las 2, Impresiones del Valle, Zona Alegría, Producciones 440, Banda Potros contra el equipo de Deportivo Super Sesco. En el estadio a las 12, Pago FC contra Casa de la Buena Esperanza. Y a las 2, Don Gato y su pandilla Torres Batis contra el equipo de Publicidad Aguilar. Es la actividad en la Master Ascenso para este sábado, campo 1 a las 2, Musical Tropicumbia Media Alterna Salón Yasmín contra Atlético Real Jovel Despacho Contable Vázquez. En el estadio a las 2, Panadería Sarita y Comar San Ramón contra Leonardo Darwin Sporting Alejo. En el estadio a las 6, Deportivo Space Dental contra Selvas FC. Para este domingo, campo 1, el equipo de Constructor Aguilar contra Lacranes. En el campo 2, 8 de la mañana, Servicio Mecánico La Carcachita Cime Dental contra Chesa Nissan. A las 10, Harina de Maíz Tradicional del Campo Mexicano contra Gases y Soldadura San Cristóbal. En el estadio, 8 de la mañana, Laboratorio Hambre contra Pollos Dani. Y a las 10, Construblock FC contra Peñarol Servicio Eléctrico Muñoz, en la actividad dentro de la Liga Municipal de Fútbol. La noticia se adelanta mañana. Y con ello recordamos que el deporte no solo se ve, también se practica. Para su prueba noticias informó Cristian Salazar.
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0: Vamos a revisar en este momento el aviso 293 del Servicio Meteorológico Nacional, que nos informa que se mantendrán las temperaturas vespertinas calurosas a muy calurosas en la mayor parte de la República Mexicana, prevaleciendo la onda de calor en Sinaloa, Nayarit, Jalisco, Colima, Michoacán, Guerrero, Morelos, Oaxaca, Chiapas, Campeche y Yucatán. Pero también con esta onda tropical, la número 2, habrán lluvias puntuales intensas, sobre todo en Puebla, Veracruz, Oaxaca y Chiapas. En el caso de San Cristóbal de las Casas, la temperatura en este momento marca 15 grados. Llegaremos a una máxima de 24 grados y sí tenemos nuevamente probabilidad de lluvia. Es el 70%, un poco menos que la señalada el día de ayer, así que para que tome precauciones, hasta este momento está esta probabilidad de lluvia, se observa lluvia débil con este 70% de probabilidad. La salida del sol fue hoy a las 5:36 y se ocultará a las 18:38.
3: 8:00 a.m. y de esta manera estamos llegando al final del espacio de noticias. Gracias por permitirnos iniciar el día con usted y pues un gusto también compartir esta mañanita con Carmen Líbano. Carmen, todo lo mejor en este miércoles.
0: Muchas gracias, Saskia. Igualmente, un abrazo para todos. Cuídense mucho, disfruten de este día y continúen en la programación de Suprema Radio. En unos minutos más estará con ustedes Luis Javier Salazar. Hasta la próxima.
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fieles y acompañantes amigos. Muy buenos días. ¿Cómo están? ¿Cómo les va? Saludándoles con el gusto y con el placer de siempre. Su amigo y servidor, Luis Javier Salazar, el capitán del amor. Es un placer acompañarles la mañana de este miércoles 27 de mayo del año 2026. Hoy es miércoles 27, mes de mayo, y es el año 2026. Llegamos a mitad de semana. Esta es la gran presentación estelar de su programa por excelencia, La Ruleta. En XHWM 95.3 FM, Suprema Radio. Este es el programa que le quita el sueño. El programa que hace de sus mañanas las más especiales, de sus días los más divertidos, siempre sacándole una sonrisa. Pongo a su entera y completa disposición nuestros medios de comunicación, participación e interacción en el programa. Ya estamos listos y dispuestos para apapacharlos y recibirlos de la mejor manera. Si quiere llamar directamente a cabina y platicar con un servidor, llame desde este momento a nuestro número tradicional. Número exclusivo para llamadas telefónicas. Marque al 967-6780640. Comunicándose a la extensión número 106. Le repito una vez más. Si quiere llamar a cabina y platicar con un servidor, comuníquese desde este momento al 967-6780640. Comunicándose a la extensión número 106. ¿Quiere participar de otra manera? ¡Hágalo! Mande su mensaje instantáneo o sus mensajes de voz al WhatsApp oficial de La Ruleta. Ya está listo. Ya está activo nuestro WhatsAppero. Ahí le va el número y anótelo. 967-195-3473. Le repito una vez más el WhatsAppero oficial de La Ruleta. 967-195-3473. Ese es el WhatsApp oficial de La Ruleta. Y yo le pregunto a Raimundo y todo el mundo, ¿están listos? ¿Están listas? Es el momento que me digan, sí, sí, sí, Luisito, estamos listos. Puntualizamos las 8 de la mañana, 11 minutos, tiempo del centro de la República Mexicana. Es momento de girar la ruleta. De los éxitos para levantarse, pero ya. De las agrupaciones consentidas de México. Desde Córdoba, Veracruz, llega el internacional grupo Chicapalá. A moverse y a levantarse con la peinada.

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3: ¡Qué sabroso! Arrancamos con la ruleta, presentándoles de los éxitos movidos de las agrupaciones más grandes, de los temas que nos prenden, pero de verdad. El Internacional Grupo Chicapalá de Córdoba, Veracruz, con La Peinada. Un abrazo para Marty, fiel oyente a la ruleta, has quedado complacido. Momento de escuchar las voces de mis ruleteros y ruleteras de corazón. Vamos a ver qué dice su sentir, qué dice su corazón. Adelante, tocayo, buenos días, gusto en saludarte.
4: San Cristóbal, buenos días Chiapas, buenos días México. Aquí muy alegres, muy contentos, muy muy agradecidos y bendecidos por despertar a este hermoso día cálido, miércoles, ombliguito de semana. Deseo a todos los ruleteros que tengan un hermoso y bendecido día. También a ti, tocayo, que Dios te bendiga. A ti y a tus seres queridos, que tengan un hermoso día. Aquí vamos preparándonos para irnos a la oficina alegres, contentos. Un saludo a mis nietecitas Livia, Sofía y Lila Maite, que ya ruletean. A mi nietecito Iker Emanuel en Ocosingo, Chiapas. A mis compadritos Alejandro y Carmelita allá en Chenaloa.

0: Domingo Memo de Fátima, que ya se está recuperando. Vamos alegres, contentos, muy, muy bendecidos y agradecidos hacia la oficina para con mis compañeros disfrutar de estas bellas canciones, de este bello programa y ruletear.
1: Gracias, Tocayito. Un fuerte abrazo para ti, para tu apreciable familia y para toda la colegancia que te acompaña. Escuchamos a continuación a Lim desde el barrio Bravo de Cuxitali. Adelante, Lim, buenos días.
2: Lisito, ya estamos listos, escuchando la ruleta. Una dicha darte los buenos días y un saludo a los ruleteros. Soy Alim y te escucho en Cuxitali. Sí, Luisito, ya estamos listos.
1: Eso, Aline, muy bien. Déjame darte un like, Aline. Le sigo atendiendo con mucho gusto.
3: Buenos días, don Luisito. Espero que esté teniendo un bonito día. Le deseo un bonito día. Ya lo vamos escuchando aquí con mi papá. Ya me voy a ir para la escuela. Le quiero mandar un saludo para mi tía, que también escucha su programa. Y lo escucha en Guadalupe, para mi tía Lupita. Y muchas gracias, don Luisito. Me gusta mucho su programa. Dios lo bendiga.
1: Gracias por esas bellas bendiciones. Y más de los niños, es lo mejor. Le sigo escuchando con todo mi cariño.
4: Buenos días, Luisito. ¿Me puedes mandar una música, la de...
1: Ajá.
4: Buenos días, Luisito. ¿Me puedes pasar la música de Junior Scran, la de... La suavecita?
1: Ajá.
4: Pues a ver. Y me mandas un saludo a mi perrito Toby, mi papá Rafael, a mi mamá Cristina y mi hermanito Cristian, que yo y mi hermanito ya nos vamos a ir a la escuela. Gracias. Me llamo Rubí, Luisito. Adiós. Bendiciones para tu programa La Ruleta.
1: Gracias, Rubí. Un abrazo y un beso para ti, para tu hermanito. Y mi cariño para toda tu familia. Gracias por siempre escuchar La Ruleta. Le sigo atendiendo.
5: Mimi. Buenos días, Luisito. Estoy escuchando su programa desde Topisca. Hoy voy a escuchar su programa completo porque hoy no tengo clases. Me llamo Emily. ¿Será que me puede complacer con una canción de Thriller de Michael Jackson?
1: Ay, ay, ay.
5: Que pase buen día. Y bendiciones para ustedes. Gracias.
1: A ustedes, a mis niños y niñas que se reportan a diario a la ruleta. Qué bonito y alegre, de verdad. Mi corazón se pone contento de escuchar a los niños y a las niñas que antes de irse a la escuela mandan sus audios al programa. Eso es gratificante. Qué bonito es escuchar a los niños de Chiapas, a los niños de San Cristóbal. Porque este programa es para toda la familia. Y porque la ruleta no para. Vamos a presentar de los clásicos para recordar de las viejitas pero bonitas. Aquí está Alfredo y sus teclados, el pulpo. A bailar con la cumbia, la candona. A bailar con la ruleta.

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10: Puntualizamos las 8:37, tiempo del centro de la República Mexicana. Tenemos una temperatura agradable de 18 grados Celsius. Estamos en vivo y con todo el ánimo en la ruleta. ¿Qué cree? Ya está aquí nuestro invitado de invitados, nuestro invitado estrella. El mero, mero petatero. El dueño de las quincenas, el papá de los pollitos, el más guapo de guapos, el más pedido, el más buscado,
7: el más aclamado.

0: Ya está aquí el gallito feliz para cantarle a todo San Cristóbal, a mis niños y niñas, a las familias y a todo mundo para levantarse con mucho ánimo en este miércoles. Si va a ir a la escuela, a los niños y las niñas, apúrele, que se le hace tarde. Si tiene algún pendiente, algún mandado personal, laboral, échele ganas. El día está chulo de precioso, está bonitío el día, Está precioso el día.
1: Aquí les presento.
0: Vénganse para acá, mi gallito, y a cantarle a todo mundo con alegría. No se me arruguen. Échele. Ay, ay, ay, qué chido, qué chido, qué chido. ¿Cómo canta mi gallo? Fuerte y con pundonor, Eso. Adiós a la flojeritis, a las malas vibras, a ponerle ganas al día. Y para que se motive y se alegre mucho más, así le canta.

Y vamos a ver con qué nos sorprende la ruleta. ¡Ay, ay, ay! Se me queman los frijoles. De las rolas que llegan para decir te extraño, Pánfila. Vamos a presentar este homenaje a José José con la voz y el talento del grupo Recuerdo. De los grandes éxitos del príncipe de la canción, 40 y 20. Porque el amor también llega a la ruleta. ¡Ay, ay, ay! ¿Dónde estás, mi Anacleta? Que mis mañanas sin ti ya no son las mismas.

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11: Es la ruleta en Suprema Radio y es el momento de llamar a la perrita consentida, la perrita Blue.
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11: Presentamos en el bloque anterior con el grupo Recuerdo 40 y 20 este homenaje al príncipe de la canción José José, al estilo tropical. Un fuerte abrazo con todo mi cariño y afecto para mi Charlie de Charlie. Has quedado complacido. Momento de saludarlos con todo el afecto. Me escribe Angelito. Buenos días, don Javier. ¿Me podría mandar un saludo para mi sobrino Enrique José Vázquez Méndez, que estará cumpliendo años el día de mañana? Lo felicita a sus papás, sus abuelos y su hermano y demás familiares que escuchan en San Felipe Catepec. Un saludo para mi sobrina Rubí Esmeralda Pérez Martínez, que lo escucha en Calle de la Raza, y también para mi sobrino Cristian Rafael Pérez Martínez. El abrazo y la felicitación para Enrique Josué Vázquez Méndez, que está de plácemes. Nos unimos al festejo y más adelante sus mañanitas. Un abrazo a mis amigos del Vivero Buitepec, allá ha estado y a Virginia Urbina invitados. Me piden la melodía de grupo Chicapalá, Gitana Quiéreme, su más grande éxito y representativo del grupo Chicapalá de Córdoba, Veracruz. A doña Yuli Porras y don Pedrito, buenos días, ¿cómo están? Un fuerte abrazo. Me acompañan desde el Ojo de Agua, allá en la zona norte de San Cristóbal. Me escribe don Martín Robles desde la calle Jardines del Carmen. Buenos días, don Martín. Así como don Amado Hernández Reyes. Buenos días, don Amado. Me escribe Alejandra. Hola Luisito, buenos días. ¿Me podrías complacer con un saludo para mi hijita Paula Carolina, que hoy está cumpliendo años? La amamos mucho y Dios le conceda salud y fuerza. De parte de su mamá Ale, de su abuelita y de su hermano, te escuchamos en Caña y Niños Héroes 9. Un abrazo para el pequeño y la pequeña Paula Carolina, que hoy está cumpliendo años, y también para Christopher Soto, de parte de doña Arminda, su abuelita. Para los pequeños, un abrazo con todo el cariño y muchas felicidades. Saludo a mi querido Alejandro Mendoza, así como doña Claudia, en Prolongación Francisco León, un fuerte abrazo y nuestro saludo con afecto. La señorita Verónica Molina, que me escucha en Ejército Nacional 22. Buenos días, señorita Verónica. Qué gusto me da saludarla, así como doña Marifer, que me escucha desde Tenejapa, Chiapas. Me pide una canción de Los Ángeles de Fuego. ¿Cómo no recordar a ese grupo comiteco que marcó una historia en Chiapas? A doña Florecita Herrera desde el barrio del Cerrillo. Me pide la canción de La Yaquecita. Buenos días. Me puedes saludar a mi hijita Génesis Aitana, que está alistándose para irse al kinder. También a la señora Mercedes Gómez y Rosario, junto con el señor Abundio, que escuchan en la calle Revolución. Nosotros le mandamos el saludo de aquí, del relicario, de parte de Fren Zúñiga. Todos los días te escuchamos en La Ruleta, bonito programa. Te deseamos un feliz día y muchas bendiciones con la melodía de La Chona. Un abrazo para la pequeña Génesis Aitana. También para doña Bechita Gómez, doña Rosario, el señor Abundio y para Efrén Zúñiga, que escuchan siempre La Ruleta. A mi querido Paquito Solís, me pide la canción de Agua Clara con Junior Clan. Saludo a doña Reinita en La Lagunita, así como doña Amada. Me pide saludar a Isabel Santiago por su cumpleaños con la melodía de Chiquistriquis. Un abrazo y felicidades para Isabel Santiago. A doña Lupita Ramos desde el barrio del Santuario. Buenos días, Luisito, bendiciones, ya estamos listos. Qué linda música es para ustedes, doña Lupita. A mi querido Manuelito Carpio, buenos días, Luisito. Te pido un saludo para mi hijita Abby y mi esposa Ale. Ya nos preparamos para el trabajo. Te pido la canción del Paso del Canguro. Que tengas un excelente día. Un abrazo, Manuelito. Todo el éxito. Y un abrazo para tu pequeña Abby y para tu esposa Ale. A doña Azucena, que me escucha desde Corral de Piedra. Buenos días, doña Azucena. Así como mi apreciado José, allá en el barrio de Fátima, en la calle Pípila, me está escuchando. A Cristi Moreno en el barrio de Santa Lucía, como Elisa, que me manda siempre mensajes bien bonitos. Mi capitán del amor, lindo miércoles tengas. Y sabes que mi estimado amigo Luisito, nunca, nunca olvides que tu energía transforma todo. Tu actitud puede abrir mil puertas y tus palabras, uff, pueden darle esperanza a muchas personas. Sigue iluminando, sigue creciendo luz, incluso en donde muchos se acostumbran a la indiferencia. Con el cariño de siempre, tu amiga Elisa. Gracias, Eli, por tan bellas palabras. A un servidor. A mi querido Paquito Cruz en el Cerrillo. Buenos días, Paquito. A doña Betty, así como doña Celestina, en anexo 31 de marzo. Buenos días, Luisito. Espero se encuentre de lo mejor. Por favor, un saludo para Janita, que está desayunando. Buen provecho, Janita. Y a doña Celestina, que me escuchan desde anexo 31 de marzo. A doña Fabiola desde el barrio del Relicario. Buenos días, como Rudo Ruiz, que me escucha desde el barrio de Mexicanos hasta la tierra de las Gardenias. Saludo con aprecio y afecto a Mari en Villaflores, Chiapas. A mi querido Raimundo en su taller de hojaletería y pintura. Un abrazo para su princesa Erika Estefanía Gómez Vázquez, ya que hoy 27 de mayo está cumpliendo 8 añotes de vida. Es el amor de su vida. Lo felicita a sus papás y su hermanito Luis Ángel Gómez Vázquez. Te quieren mucho, mucho, mucho, mucho, Erika Estefanía Gómez Vázquez. Nos unimos al festejo y más adelante las mañanitas. A mi apreciado Delmar, Buenos días, Luisito, super programa, super tu programación de los noventas, dice. Una rolita de los Guardianes del Amor, El Perro, El Gato y Yo. Ah, qué clásico. Buenos días, ¿será que me puede complacer con un saludo para la señorita Mildred Betsabe Méndez Cordero, ya que hoy es la toma de fotografía de generación de la Preparatoria de Ciencias y Técnicas del Estado? Le deseamos muchas felicidades por un logro más en su vida de parte de la familia Cordero Pérez, de su madrina, la señora Vicky Cordero. Complacer con la canción Agua Clara. Un abrazo para la señorita Mildred Betsabe Méndez Cordero. Muchas felicidades. Y a continuar con la preparación. Apenas es un paso pequeño para un gran futuro. A Lupita Ibarra y a la familia Díaz Ibarra, para Iván Santiago Díaz Constantino. Escuchan desde el barrio de Fátima. Un abrazo afectuoso. A doña Luisita desde el barrio de San Ramón, como doña Carmelita. Está bailando con la escoba en el barrio de Guadalupe. Un abrazo, doña Carmelita. Buenos días, disculpe, ¿usted me podría pasar un saludo hasta Tenejapa, mi tía Normita y a mi mami, que en esos momentos lo estamos escuchando? Soy Cari, lo escuchamos en Tenejapa. Saludos a mi tía Normita y a mi mamá, que lo estamos escuchando. El saludo es de parte de su sobrina e hija Cari. Un abrazo hasta Tenejapa, Chiapas. A doña Normita y a Cari, que escuchan la ruleta. Muy gentiles por estar aquí y por acompañarnos. Me voy a la pausa y volvemos de Bolón Ping Pong. En vivo le acompaña la ruleta. No nos tardamos nada.
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0: Metal.
1: Ay, bebé.
2: Así con este ambientazo le estamos acompañando en la ruleta. Un abrazo para Jerry Fuentes, para su esposa Tania, para Arielito, para sus hijos que siempre escuchan la ruleta. Un abrazo gigante.
1: Estoy demasiado feliz para estar.
2: A doña Luz Maldonado, que me escucha desde el barrio de Tlaxcala, allá en la calle Venecia número 1. Saluda a sus nietos Sofi y Ulises, que ya se fueron de la escuela. A sus hijas Lili, Francisca, Vicky, Gaby y su yerno Benjamín Méndez, que escuchan siempre en sus trabajos. Todo el éxito. Saludo a Martita en Cuxitali. Saludos para usted. Siempre te escucho, pero no le escribo. Un saludo para mi hermana Berta. Hoy cumpleaños. Le mandamos saludos a mi hermana de parte de Marta y sus hermanas y hermanos. Lindo día para ti. Lo escuchamos en Cuxitali. Un abrazo y nuestra felicitación para doña Berta, hoy en su onomástico. A mi querido Jorgito Rosales, buenos días, Luisito. Aquí escuchando. Gracias, mi querido Jorgito, por los comentarios. Saludos a mis nietos, Sofía, Valentina, Miguel Alejandro, Yamira, Danae, que aquí va conmigo, la llevo a su kinder. Buen día, bendiciones. Y muchas gracias, estamos listos. Mi querido Jorgito, un fuerte abrazo, mucha precaución. Un amo del camino, además de músico, escuchando siempre la ruleta. A doña Araceli Nájera, buenos días, doña Araceli. Qué gusto me da saludarla, bienvenida a la ruleta. ¿Qué dice Vita Muñoz? No está contento, está en Ohio. Te escuchamos, Vita Muñoz, adelante.
3: Hola, mi estimado Luis Javier, muy buenos días, el capitán del amor, pues aquí, escuchando el bonito programa que siempre nos alegra el día y nos alegra los corazones a todos los ruleteros, diferentes partes donde escuchan su bonito programa de la ruleta a través de la radio de la Suprema. Yo sé que muchas personas ya terminando su programa de usted ya cierran sus radios y hacen otras actividades, porque usted entra con mucha alegría, con mucho entusiasmo de conocí su lindo programa de la ruleta. Ahí para todos los ruleteros que usted puso ahí, que sí, viejitas pero bonitas de los 90, los lunes y viernes, para mí está bien, porque así empezó nuestra locución. Y ahora quiero saber de todos los que están escuchando ahí, si les parece que también los lunes y viernes, 3 días de música normales, y los lunes y los viernes, la música de los 90, a mí me gusta escucharlo todo, ¿verdad? Pero le deseo muchas bendiciones a todos los ruleteros, como a don Cris, como a mi amigo Rigo, doña Toñita, también Luli Genoveva, doña Mari, doña Lupita, y para todos los que mandan sus audios ahí, le deseo muchas bendiciones y quiero escuchar si les gusta la propuesta que usted hizo ayer, que los lunes sea de la música de los 90 como los viernes. Esa es buena intención de alegrar los corazones de todos los ruleteros y todo San Cristóbal, mi estimado capitán del amor. Le deseo muchas bendiciones a usted y a su familia y que tengan un excelente y maravilloso día. Y aquí seguimos escuchando la ruleta. Aquí está lloviendo, amanece lloviendo toda la noche y ahorita pues tantito se quitó y ahí volvió a traer el agua, pero gracias a Dios tenemos agua. Aquí tenemos cerca de un río y ya está crecido el río.
2: Abrazos, Vita Muñoz, hasta Ohio, Estados Unidos. Gracias por los comentarios. Sí, es que ayer por la noche, en mis redes sociales, yo publicaba la propuesta que los lunes y los viernes sean de música dance de los noventas. Ya ve que nada más manejamos los viernes de música dance de los noventas y yo proponía, era una pregunta abierta, que qué opinaba si también los lunes manejábamos la música dance de los 90 para darle 2 días a la música dance de los 90s. Y bueno, muchos comentarios, la mayoría positivos, les encanta la idea, otros más me comentaron que se quede así la programación, así como lo hemos manejado. Lo seguiremos valorando, ¿eh? Pero la idea es que usted participe a través de mis redes sociales también. Me encuentra como Luis Javier Salazar en Facebook. Ahí estoy, sus apreciables órdenes también para que puedan comunicarse a través de Facebook. Un abrazo para don Sergio Marín en el fraccionamiento Montes Azules. Gracias, don Sergio. Al profesor Pedro Mesa, buenos días, amigo Luis Javier. Gusto en saludarlo a usted y su amplio auditorio de Suprema Radio W. Este miércoles fresco, agradable clima. Su amigo profesor Pedro Emilio Mesa. Saludo a Silvia Santiago. Y el abrazo para su hermana Lupita Santiago y a su sobrina Majo Santiago. Y también para su sobrinieta Camila Michel. ¿Qué dice Genoveva? Adelante, Geno, buenos días.
0: Lupita Muñoz, adelante.
4: Buenos días, Luisito. Saludos y bendiciones. Un abrazo. Aquí ya estamos al 200%. Aquí en el trabajo, gracias a Dios, todo va bien. Ayer no te pude escuchar por cuestiones de actividades en la calle.
2: Ay, ay, ay.
4: Los martes sí se me hace difícil escucharte, pero no te dejo de escuchar los días que se puede. Bueno, vamos a saludar a doña Toñita, que ojalá se la haya pasado muy bien el día de su cumpleaños, que creo que fue el domingo, que reciba mil abrazos y muchas bendiciones, que Dios la cuide donde quiera que esté, y a toda su familia también. Saludos a don Irving, a doña Mechita, doña Lupita, a don Javier, a don Moy, a todos los releteros. Que Dios los bendiga, que los cuide mucho. Hoy no sé si no ha pasado la frase de la semana, digo, del día, pero no lo he escuchado.
2: Ya viene, ya viene.
4: Abrazos otra vez. Adiós, bye.
2: Ya viene la frase del día, ¿eh? No se vaya porque ya viene la frase del día. Saludo a don Delmar desde Mérida. Me anda escuchando desde Mérida. ¡Qué preciosura! Hasta la Blanca Mérida. Un abrazo afectuoso con mucho cariño. Gracias por estar con nosotros. Me voy a la pausa y volvemos. Saludo a doña Minicar desde el santuario, dice. Buenos días, Luisito, bendecido día para todos. Sí estaría bien así como lo propones, pero ¿por qué no lo cambias mejor los lunes de los ochentas? También hay canciones muy bonitas. La idea es que la mayoría de las canciones de los ochentas son más tranquilonas, más así como que más relax. Por eso es que se propuso que los noventas, porque la música de los noventas es música para bailar, música para levantarnos, para mover el cuerpo. Y bueno, hay programas aquí en Suprema Radio que maneja música de los ochentas, tengo entendido, setentas. Y para no copiar el género y respetar el género musical, por eso es que estamos proponiendo algo diferente. Ideas originales. Un abrazo para doña Toñita Guillén en San Ramón. Buenos días, Luisito, por favor. Un saludo a mi nieta Yasmín Abigail Montejo Hernández de su abuelita Toñita. Escuchen, si puedes. Un abrazo para Yasmín Abigail Montejo. Con todo mi cariño y el afecto, y a doña Toñita. Itzel Ayelén Aguilar. Buenos días, cada día es una nueva oportunidad para empezar de nuevo. Cree en ti y da lo mejor, aunque sea un poco. Todo suma. Gracias, Itzel, por las bellas palabras y por compartir la frase aquí en el programa. Me voy a la pausa y volvemos. Gracias por estar con nosotros, La Ruleta.
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Es la ruleta, 9 de la mañana, 23 minutos, tiempo del centro de la República Mexicana. Le quiero mandar un fuerte abrazo a don Juanito Pérez, que me llamó hace un rato al programa para saludar a mis amigos de la Marimba Orquesta Los Chiapanecos, al maestro Artemio Pérez Hernández, quien es el fundador y director de este proyecto. Un abrazo, don Juanito, siempre atento y pendiente de la ruleta. Momento de compartirle a usted la frase del día. Así como hay música movida, también hay frases que nos mueven, que nos hacen cambiar, que nos hacen reflexionar en dónde estamos. Recuerden, es un día a la vez, sin ayer, sin mañana. Tan solo un día a la vez. A veces nos afligimos en pensar en el futuro cuando ni sabemos si va a existir ese futuro para nosotros. Todo se vive en el momento. Así como la comida se come y se disfruta caliente, así la vida. Hay que disfrutarla día con día. No esperes mañana por lo que puedes hacer hoy. No te quedes con las ganas de nada si hoy tienes la oportunidad de hacerlo. Recuerda, un día a la vez, sin ayer, sin mañana. Tan solo un día a la vez. Y cada que te despiertes, repite esta frase. Un día a la vez. Es hoy, no mañana. Hoy tienes la oportunidad. Mañana, nadie lo sabe. La frase del día en la ruleta. Y vamos a ver con qué nos depara la ruleta. De los éxitos movidos, presentamos a la maravilla musical de México, Junior Clan. Aquí está, Agua Clara.

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1: Y ya que estamos bien movidones y en ambiente, aquí están los hijos del pueblo. A bailar y a mover el cuerpo power con la Yaquecita.

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15: 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Puntualizamos las 9:35, tiempo del centro de la República Mexicana. Tenemos una temperatura de 19 grados Celsius. Saludo con afecto en esta mañana a Mechita Rebollo. Me pide saludar a su mamá y a Toñita y a todos los rulelovers. Abrazos, Mechita, bienvenida al programa. A Cristi Moreno desde el barrio de Santa Lucía. Buen día, mi Luisito. Gusto en saludarte en esta hermosa mañana. Serías amable de mandar un saludo para todas las que tengan el nombre de Carolina. Y quiero mandar un saludo muy especial para mi queridísima hermana Carolina Moreno Hernández, que hoy es día de su santo y mañana su cumpleaños. Le deseo todo lo mejor, que Dios le dé mucha salud, bendiciones y éxito en sus actividades. Que pase un súper cumpleaños en compañía de todas las personas que la quieren. Le mandamos un fuerte abrazo con mucho cariño de sus hermanos, el maestro Humberto y Cristi Moreno. Que Dios me la bendiga siempre. Muchas gracias, mi Luisito. Que tengas un maravilloso día lleno de infinitas bendiciones, saludos y abrazos. Gracias, Cristi Moreno. Y tus deseos de corazón van para tu hermana Carolina Moreno Hernández. Más adelante, sus mañanitas como se lo merece. ¿Qué dice la voz de la sabiduría, la voz de la experiencia? Doña Toñita, la escuchamos. Doña Toñita, buenos días. Bienvenida a la ruleta.
16: Muy buenos días, don Luis, capitán del amor. Mucho gusto en saludarlo a usted y a todo su auditorio. Pues ya aquí estamos escuchando la ruleta. deseando que tenga usted un bonito miércoles, ombliguito de semana, y en todas sus actividades le vaya de maravilla. Ya sabe que aquí no nos perdemos la ruleta y que estamos siempre, siempre pendientes. Pues la frase de este día, pues sí, es como dice, ¿no? Que a veces nos afligimos por el mañana. Ay, que si esto, que si el otro, pues no sabemos si vamos a llegar al día que estamos planeando, ¿no? Mejor, pues así como dice, vivir el día, vivir el hoy y no el mañana, porque pues no sabemos si llegaremos, ¿no? Porque pues primeramente darle gracias a Dios por otro día más que nos deja vivir, de ver la luz de este hermoso día y pues vivir el día como Dios nos mande y Él designe, ¿verdad? Pero todo es pensar en que pues no nos debemos de apresurar, vivir el día y darle gracias a Dios al anochecer que ya pasó el día. Pues muy bonita frase. Saludos a mis hijas, a mis lindas nietas, a mis nietos, a mi hijo Lalo, a don Irving, a Genoveva. Muchas gracias por tus saludos, Genoveva.
15: Le sigo escuchando, ya Toñita, le sigo escuchando. ¿Algo pasó con el audio? Le sigo escuchando, venga.
16: Pues sí, me lo pasé muy bien, gracias a Dios, mi cumpleaños con mis hijos, aquí todos reunidos. Muchas gracias por tus buenos deseos, igual van para ti, te deseo lo mejor en este día. Pues saludos a doña Marcelita y a todos los roleteros y roleteras, que les vaya muy bien en este día. Que Dios los bendiga, y a usted don Luis le mando un fuerte abrazo a la distancia, cuídese mucho, que Dios lo bendiga. Muchas gracias y hasta luego, mañana lo estaremos escuchando, primeramente Dios. Muchas gracias.
15: Gracias a usted, doña Toñita, y escuchamos a doña Lupita Ramos hasta el santuario. Adelante, doña Lupita, buenos días.
14: Lupita, buenos días, mucho gusto saludarte, deseándote lo mejor. Gracias a Dios, ya estamos mitad de semana, con estas hermosas canciones, Luisita, embelleciendo el día, con esas palabras lindas, Luisita, Luisito, motivas, levantas los ánimos, Luisito, gracias a Dios, el espíritu fluye contigo, Luisito. Pues sí, la vida es hoy, nos levantamos dándole gracias a Dios, vivirla, disfrutarla, la vida, hacer las cosas, si hoy tienes que hacer algo, lo hagamos, porque mañana no sabemos. Y pasado no lo sabemos también. Por eso es hacerlos. Tenemos planes, lo hagamos. No desperdiciemos nuestra vida en otras cosas que no le agrada al Señor. Yo siempre meto a Dios en esto. Porque debemos de disfrutar nuestra vida, pero al máximo. Porque Dios nos los invita todos los días maravillosos. Él nos ama, nos quiere, y así como Él nos ama, nos quiere, nos debemos de querer nosotros mismos y hacer las cosas, pero hacerlo de corazón, disfrutar de nuestra vida al máximo. Yo así lo siento, Luisito, y así los invitamos a la juventud hoy en este día, que lo disfruten, que hagan cosas bonitas, sus casas, estudien sus carreras. Sí, Luisito. Gracias a Dios, Dios te bendiga en este sagrado día. Hasta luego, Luisito, cuídate, un fuerte abrazo a la distancia.
15: Gracias, doña Lupita Ramos, en el santuario, compartiéndonos su sentir, su opinión respecto a la frase del día. Me voy a la pausa y volvemos. Es la ruleta, 19 minutos y serán las 10 de la mañana. 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
4: 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Me voy a la pausa y volvemos para la recta final del programa.
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4: Saludo en esta mañana, doña Martita, que me escucha desde el barrio de Cuxitlán. Un fuerte abrazo, doña Martita, bienvenida a la ruleta. Así como mi querido Mario Guadalupe Cruz Villegas, también desde el barrio de Guadalupe, escuchando la ruleta. Momento de felicitar y apapachar a nuestros cumpleaños. Un abrazo para Enrique Josué Vázquez Méndez, que está cumpliendo años. Lo felicita a sus papás, abuelito, su hermano y demás familiares. Escuchan en San Felipe, Catepec. También felicitamos en esta mañana con mucho afecto a Paula Carolina, que hoy está cumpliendo años. La aman mucho. Que Dios le conserve muchos años más. Le conceda salud. De parte de su mamá Ale, de su abuelita y su hermano. Escuchan en calle Niños Héroes 9. Felicitamos también a Isabel Santiago, que está de plácemes. Así como a Erika Estefanía Gómez Vázquez, que hoy 27 de mayo está cumpliendo 8 años de vida. Lo felicita a sus papás y su hermanito Luis Ángel Gómez Vázquez. Un abrazo y nuestra felicitación para doña Berta, hermana de doña Martita, allá en el barrio de Cuxtitlán. Así como también a Carolina Moreno Hernández, que hoy es el día de su santo y mañana su cumpleaños, de parte de sus hermanos, el maestro Humberto y Cristi Moreno. Que Dios la bendiga siempre, en todo momento. Y para nuestros cumpleaños, aquí están las mañanitas.

la pase increíble. Solo sus más sinceros deseos. Que me los apapachen mucho y que coman mucho pastel. Y para nuestros cumpleaños, aquí está la Diana, al estilo de la ruleta.

0: Y ya que estamos en la recta final del programa,
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0: ¿Qué le parece si bailamos con el ritmazo del grupo internacional Chicapalá desde Córdoba, Veracruz?
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0: Aquí está Gitana Quiéreme.
2: Vamos a entregarles este

0: Hola, hola, ¿qué tal? Somos el Internacional Grupo
1: Chica Pará.
0: Mandamos un saludo para nuestro amigo Luis Javier Salazar del programa La Ruleta en el 95.3 de FM. Suprema Radio, ahí donde suena la música de sus amigos del Internacional Grupo
1: Chica.

0: forma de cerrar la ruleta. Disfrutando Grupo Internacional Chicapalá de Córdoba, Veracruz, con Gitana Quiéreme, su éxito más representativo. Cordiales finales, un abrazo para Mar, que está ya de regreso a Chiapas. Después de vivir muchos años en Tijuana, ya está de regreso a Chiapas. Bienvenida, Mar, originaria de Comitán, radicada ahora en San Cristóbal. Gracias por habernos escuchado y acompañado en la ruleta. Si Dios lo permite, mañana volvemos en punto de las 8 de la mañana. Continúe con Suprema Radio. Ya viene Miguel Narváez y Sesión Grupera. Soy su amigo Luis Javier Salazar. Le mando un fuerte abrazo y todo mi cariño. Y como dice mi gente, vámonos. Y yo les digo una cosa. Buenos días, Chiapas. Hasta mañana, primero Dios. Buenos días.
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Hola, ¿qué tal? ¿Cómo están? Muy buenos días, bienvenidos, bienvenidas, como siempre sean todos ustedes quienes nos siguen a través de la frecuencia de XHWM 95.3 FM, a través de internet en www.supremaradio.com, a través de la aplicación móvil de W, aplicaciones de radio online en el mundo, dispositivos de Amazon Alexa también. Gracias por ser parte de la familia Suprema. Buenos días, gracias a ti que nos sigues en casita. Buen provecho a quienes en este momento estén en el horario del desayuno, a quienes nos hemos incorporado a las actividades laborales. Les deseamos el mayor éxito del mundo en este maravilloso miércoles 27 de mayo 2026. A quienes se trasladan de un lugar a otro por las calles de la ciudad, viajan por las carreteras del estado de Chiapas, nos siguen por todo lo largo, lo ancho de nuestra hermosa República Mexicana, más allá de nuestras fronteras, a través de internet. Gracias también por ser parte de la familia Suprema. Mi nombre es Miguel Ángel Travesco, soy Miguel Arbaez, y cada lunes, martes, miércoles, jueves y viernes acompañan desde las 10 de la mañana y hasta mediodía para llevarles toda la programación con nuestra música regional mexicana, los comentarios de nuestros patrocinadores, la música que tú nos solicitas y los mensajes que nos haces hacer favor de llegar, con todo el ánimo y actitud para que desearte pases una extraordinaria mañana y día en compañía de la radio San Cristóbalense y, por supuesto, legalmente establecida. 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Por ellos, gracias a ellos y a ustedes, quienes nos siguen, casita, trabajo, automóvil, viajando por las carreteras del estado de Chiapas y donde quiera que se encuentren, gracias. Es que un servidor estará detrás de los micrófonos de WM hasta minutos antes del mediodía para llevarles toda la programación con sesión grupera. Saludo a mis amigos que siempre se conectan, están con nosotros. Gracias por ser siempre parte de la familia Suprema. Mi queridísima Paola Muñoz Marroquín, te mando un fuerte abrazote. Te deseo lo mejor en esta extraordinaria mañana y a todos los que nos siguen en el barrio de Coxitali. Silvia Moreno, mi queridísima Silvia, saludos grandísimos para ti. Fuerte el abrazo y aprovecho para saludar a tu mami Cristi, a tus hermanos Rebe, Pepe y a tu papi también. Don Memo, le mando un fortísimo abrazo y un apretón de mano grandísima, grandísima. Gracias por estar con nosotros. Mi querida Brenda, allá en la Concordia. ¿Cómo estamos, Brendita? Saludos grandísimos también. Desde ayer recibimos tu mensajito. Hugo, Lisbeth, mis queridos amigos, ya pendientes de la programación de sesión grupera. A darle con todo, que ya llegaron los nectarines y también ya han llegado los celulares a componer. Fuerte el abrazo de mi queridísimo Hugo, Lisbeth y a tus flacos. Arriba toda la música y sesión grupera. Y por supuesto, W953 FM. Todos los celulares hay que dejarlos bien, ¿ok? Luis Coto, mi queridísimo Luis, excelente mañanita. Saludos cordiales también para ti, mi queridísimo amigo Luis. Fuerte el abrazo para tu esposa y para toda la familia que te rodea, ya escuchando sesión grupera. Gracias por ser parte de la familia Suprema. Fuerte el abrazote a Araceli Nájera. Bendiciones infinitas para ustedes y todos quienes te rodean.
Araceli, gracias por ser parte de la familia suprema. Doña Chusita, le mando un fortísimo abrazote en el barrio de San Ramón. Janet Collazo, muy buenos días, tenía rato que no me escribías. Doña Florecita, en el barrio del Cerrillo, gracias por estar con nosotros. Esperemos llegar a tiempo, porque siempre nos pide buenos temas y a veces ya ni llegamos a programarlos. Tocallito Miguel Aparca, te mando un fuerte abrazo, mi querido hermano. Gracias por estar con nosotros. Eres parte siempre de la familia suprema y le mando un fuerte abrazote y saludos a tu esposa, tus hijos, tus nietecitos y a ese pedacito de cielo bello y hermoso que estaría, que amas mucho, mucho, muchísimo. Gracias, Tocallito, por dejarte contagiar, por dejar pasar ese tiempo agradable en compañía de la radio mientras está realizando todas sus actividades. Gracias por estar con nosotros. Una cancioncita del Tucanazo para bailar. Ahí estar con todo el ánimo en el taxi, mi querido Tocayo Miguel Aparca. Vamos a tratar de programarlo, mi queridísimo Tocayo, ¿vale? Fortísimo el abrazote. ¡Qué milagro que me pide Rola, Toyigi, bella y hermosa, te mando un fuerte abrazote! Saludos a tus nietas hermosas, María Victoria, Fátima Alejandra, a Ale y a Toñito también. Mi queridísimo Eugenio Sánchez también nos hace saber que está en sintonía de Suprema Radio. Yuli Porras, el ojo de agua, no me va a fallar ni me fallará nunca, mi queridísima Yuli. Gracias por estar con nosotros, Mafer Mazariego. Vivero, Vicky Efraín, mi querido Pigua, ¿cómo andamos? Un fuerte abrazote a distancia, amigo. Fuerte, fuerte, fuerte abrazo y un saludote para tu princesa Erika Estefanía Gómez Vázquez. Hoy está cumpliendo un añote. Muchísimas felicidades, que ya llega a los 8 añotes de vida. ¿Cómo estás, a princesa bella y hermosa Erika Estefanía Gómez Vázquez? Bellísima y cada vez más linda, bella y hermosa, mi princesita. Ya hoy, 27 de mayo, tus 8 añotes, qué grande, cómo pasa el tiempo. Felicidades, princesa linda, eres el amor de mi vida, nos dice el papá, que desde que tú llegaste, todo mi mundo cambió. Te amo, hermosa. Una rolita de Vicente Fernández, hermoso cariño. Vamos a tratar de programarlo también. El saludo también de parte de tu mami, de tu papi y de ese granazo que es tu hermano, mi querido Huicho, que te quiere mucho, mucho a la princesa de la familia, Erika. Erika Estefanía Gómez Vázquez, muchísimas felicidades, tu papi Pigua, cómo te ama, cumpliendo un añote más. Mi querido Rigo, te mando un fortísimo abrazote. Saludos a tu mami Adelina, a tu esposa Toñi y a toda la familia que les te rodean, mi queridísimo Rigo. Gracias también por ser parte de la familia suprema, mi querida Normita. Ya de las primeras en escribirnos y desde ayer prometí también a Ruby Ballinas por grabar el tema que me ha venido pidiendo. Así que van a ser de los primeros. Son las 10 de la mañana con 18 minutos. Temperatura 20 grados Celsius. Iniciamos sesión grupera. Gracias, mi querida Yoli, Marcela, Perlita, Carachure, que le mando un fuerte abrazo y un beso tronadote a cada uno de ustedes. Gracias por estar con nosotros. Terminación 7385, que no me dice su nombre, le mando un saludote grandísimo. Gracias por estar con nosotros. Terminación 7385. Gracias por ser parte de la familia suprema. De este lado, Cristi Moreno, también Lupita Rebe y Pepe ya nos escribieron en el barrio de Fátima, que les deseo un extraordinario día a todos y todas. Bienvenidos y bienvenidas

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10 de la mañana con 25 minutos, temperatura 20 grados Celsius en el centro de San Cristóbal de las Casas. Gracias a todos por ser parte de la familia Suprema en esta maravillosa mañana de miércoles 27 de mayo 2026. 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

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Familia Hernández Pérez, qué gusto que nos estén escribiendo en esta maravillosa mañana. Mi queridísimo amigo de la ruta número 5 y a todos mis comiteros que andan ahí echándole la gana. Sé que es un trabajo bien difícil, que van a decir, ay, se lo van sentaditos ahí manejando. Bueno, pasar tanto tiempo en el automóvil también es un poco cansado y angustiante. El tráfico, los calores y demás. Pero llévensela tranquilos y siempre respiren. Y una sonrisita, ¿ok? Una feliz sonrisa para todos ustedes. Bendiciones para ti también, tu hermosa familia. Gracias, mi queridísimo amigo. Algo de Conjunto Primavera. Adiós, amor. Mi querido amigo de la Ruta 5, te mando un fortísimo abrazote. Y a todos mis amigos que trabajan en las rutas y nos están escuchando en este momento. En el taxi, también. En la iniciativa privada. Bueno, estás en el automóvil o trabajas también en el servicio público de transporte. A todas las dependencias, también gubernamentales, les mandamos un fortísimo abrazote.

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10 de la mañana, 44 minutos, temperatura 20 grados Celsius en el centro de San Cristóbal de las Casas. Continuamos con la programación en sesión grupera. 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Son las 10 de la mañana, 37 minutos, 20 grados la temperatura en el centro de San Cristóbal de las Casas. Nos vamos con la música. Rodby Ballinas desde el día de ayer nos pidió un temita y hoy es momento de programárselo. Gracias por ser parte de la familia suprema. Espero unos tiempos nos den siempre para poderles complacer. Recuerdos, tristeza y soledad. Marco Antonio Solís, lo escuchas mejor a través de la frecuencia original de San Cristóbal de las Casas. 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
1: 10:42.
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13: Para ti. Son ya las 10 de la mañana con 46 minutos. Gracias por continuar en sintonía de Suprema Radio en esta maravillosa mañana. Y hoy hay un saludo grandísimo, enorme, allá en la Blanca Mérida. Qué bonito, en Mérida, Yucatán, donde nos están escuchando mi queridísima Maritza Velasco. Fuerte abrazo, Maritza. ¿Y cómo es que nos escuchas? Me imagino, eres de San Cristóbal y extrañando tu ciudad mágica, nos sigues ahí en la Blanca Mérida. Fuerte el abrazo hasta Mérida, Yucatán. Un abrazo con muchísimo cariño para ti y para todos quienes te rodean, mi queridísima Maritza. Ya me imagino el colorón que está haciendo ahorita en Mérida, Maritza Velasco. Fuerte el abrazo. Te tienes familia también aquí, me imagino, ¿no? Así que toda la familia que está por Chiapas, le mandamos un fuerte abrazote también de parte de mi querida Maritza Velasco. Deseándote un extraordinario día y qué bonito que te dejes acompañar a través de internet por Suprema Radio, mi querida Maritza. Oiga, nos vamos con la música. De una vez, son las 10 de la mañana con 47 minutos y esto que lo piden es algo de Conjunto Primavera. Adiós, amor. 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
4: Son ya las 10 de la mañana con 54 minutos. Sesión grupera, continuamos. 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Vámonos con la musiquita, Carmen, en el barrio de Guadalupe. Te mando un fortísimo abrazote. Qué gusto hacerlo saber que ya estás en sintonía de Suprema Radio. Bendiciones para ti, mi querida señora Gloria Rojas. Bendecido día a todos quienes nos siguen. Mariel, a todos. A toda la familia, mi Marielita bien hermosa, le mando un besote, ¿vale? Y a todos, Isabel, saludos grandísimos para ti, mi queridísima Isabel, familia Hernández Pérez también. Nos vamos con la música, nos lo pide mi querida Brenda y en la Concordia, algo de la gran señora Jenny Rivera. 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
1: Son las 11.
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17: Once de la mañana con 4 minutos, 21 grados Celsius la temperatura en el centro de San Cristóbal de las Casas. Acompáñame durante 55 minutos y medio más con la programación de Sesión Grupera. Bueno, y déjate acompañar las 24 horas del día. 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Son las 11 de la mañana con 7 minutos y nos vamos con la música y esto que nos han pedido. Ay, los saludos y mensajes también. Mi querida doña Chusita, ¿cómo está? Vamos a mandar un saludote enorme. Grandísimo para Freddy David Lievaro Pérez, que hoy está cumpliendo años. Mi querido Freddy, feliz, contento, ¿verdad? Disfrutando de este día, porque vamos a celebrar tu cumpleaños, deseándote lo mejor de lo mejor en cada momento. ¿Sabes quién te manda la felicitación y el saludo? Nada más y nada menos que alguien que te quiere muchísimo, y es tu tía Chusita. Sí, tu tía Chusita te quiere mucho, mucho. Adelante. Fuerte el abrazote. Él nos está escuchando en el barrio de San Ramón también, con la canción del Murchito. Vamos a tratar de programar a mi queridísima doña Chusita, pero sí, el saludo y felicitación para mi querido Freddy David Lievaro Pérez, que hoy está cumpliendo añotes y lo quiere mucho la tía. Pero no, hombre, mucho, muchísimo. Mi queridísimo profe, sí nos está escuchando mi querido profe. Le mando un saludote, mi querido profe Carlos. Fuerte el abrazote a todos los usos del gym, al Arqui también, que espero que pronto lo podamos ver, a todos también. Vamos a ver quién se reporta. Mi querida Viri, le mando un fortísimo abrazote a Luis también. Señora bella y hermosa Viri, saludotes grandísimos. Oigan, mi querida Yare, doña Patti, ¿dónde anda? Doña Patti, ayer gastándome, mandándole saludos y no se reportaron ahí los del gym. Solo a los que se reporten les voy a mandar un fuerte abrazote. Mi queridísimo profe, sí, ya se reportó. ¿Dónde está mi querido Dani? Fuerte el abrazote para mi queridísima Dani también. Y mi queridísimo Dani. Vamos con todo con esa campaña, mi querido Dani, ¿ok? Saludos para... No me escuchan Vic y Fer, pero bueno... Para mi psicóloga favorita también, a Dai, a Larky, a Carmelita y a Bebé también. A Bebé de Carmelita le mandamos un abrazote con muchísimo cariño. Mi querido Leo Corso, que no huya, que no corra de los perrillos. Mi querido profe César también, que lo extrañamos. Vic, fuerte abrazote también. A todos quienes vemos, a Rodrigo también, que vimos a venir en el gym. A todos. No me sé los nombres de todos, pero a muchísimos, sí. Les mando un fortísimo abrazote. Mi querido profe, qué gusto que ustedes sí se pongan en contacto, ¿eh? A los demás ya no les vamos a mandar saludos, ¿verdad? Fuerte el abrazote. Isabel, gracias, familia Hernández Pérez, ¿cómo está? Le mando un fortísimo abrazote. Raimundo, Normita, ya perdí, ¿con qué vamos? Tocayazo, Miguel Aparca, te deseo una extraordinaria mañanita. A disfrutar de este día y a bailar con el tucanazo.

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11 de la mañana con 16 minutos. Gracias por continuar en sintonía de Suprema Radio en esta maravillosa mañana. Abrazos a todos. Gracias por ser parte de la familia Suprema. Cristi Moreno, le mando un saludote enorme. Lupita Rebe, Pepe y Don Bebo, gracias por estar con nosotros también en esta maravillosa mañana. Mari, allá en Miraflores, gracias por estar con nosotros. Saludos grandísimos en sintonía. Trabajando, mi querida Mari. Gracias por ser parte de la familia Suprema. Mi querido Rigo, te mando un fortísimo abrazote y el saludo para tu mami Adelina, los amigos Leo, Oscar, de parte de Rigo, que siempre nos están escuchando en el trabajo. En casita nos sigue tu querida esposa Toñi, los hijos Adelina, Jorge, Alex, los nietecitos Jimerita, Eli, Chayarita, en la avenida Laguna Encantada, Colonia Montebello, donde mandamos un fuerte abrazote. Ahí también en casita, pero en el barrio del Cerrillo, tu hermano Chilito, saludos a su esposa Chayito, sus hijos Citla y Oscarito, gracias por estar con nosotros en esta maravillosa mañana, doña Susita. Nada que agradecerme. Papá, cheme muchísimo al cumpleañero Freddy David Lievano Pérez. Hoy un año más de vida, deseándoles siempre, siempre lo mejor. Gracias por estar con nosotros en esta maravillosa mañana. 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Es quién. Mi querida Toyita, un recuerdo para tu mami Mali. Mamá Mali, hoy 27 de mayo, tiene 4 años y 5 meses que te fuiste y nos haces falta, madre. Te extraño. El recuerdo para tu mami, mamá Mali, ya 4 años, 5 meses.

collazo, te mando un fuerte abrazo y también un saludo muy grande y especial a tu hermanita Diana Laura López Collazo, que hoy está cumpliendo 27 años de vida. Que Dios me la bendiga siempre. ¿Hoy día 27 o hoy 27 años? Hoy día 27 años, wow. Felicidades, Diana Laura López Collazo. Muchísimas felicidades por tu cumpleaños. Quieren decirte que te quieren mucho, mucho, que mucho, muchísimo, de parte de tus hermanos, tu mami y sobrinos. ¿Podrías ponerme la canción de Hermoso Cariño con Vicente Fernández? Ella nos escucha en calle Miguel de Cervantes, número 7, en la colonia 11 Cuartos, donde mandamos el saludo y la felicitación grandísima para ella. Y también el día de hoy queremos mandar un fuerte abrazo y un saludo muy especial a una pequeña que está cumpliendo 8 añitos de vida. Ella es Erika Estefanía Gómez Vázquez, una princesa bella y hermosa, que qué regalo desde hace 8 años ha sido para tus padres. Felicidades, princesa linda.

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1: Suprema Radio. 11 de la mañana con 27 minutos, 21 grados Celsius la temperatura en el centro de San Cristóbal de las Casas. Gracias a todos por ser parte de la familia Suprema. Fuerte abrazo, saludos, casita, trabajo, automóvil, viajando por las carreteras del estado de Chiapas, donde quiera que se encuentre. 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
0: 11:31.

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11 de la mañana con 35 minutos, 21 grados Celsius la temperatura en el centro de San Cristóbal de las Casas. Así está marcando nuestro termómetro en Crescencio Rosas, número 2, oficinas, cabinas de Suprema Radio. Fuerte el abrazote, mi querido profesor Pedro Emilio Besa. Qué gusto que nos esté escuchando. Excelente día para usted también, mi querido profesor. Y mandamos saludos a todo el amplio auditorio de Suprema Radio WM. Ya se nos va el mes de las mamás, mes de los maestros de la enseñanza. Nos queda pedirle a Dios Todopoderoso darnos más bendiciones para seguir disfrutando de esta maravillosa vida. Podría programar Te Llevan Mi Vida con los mismos, mi querido profesor Pedro Emilio Besa. No creo que me dé tiempo de programarla, pero ¿qué le parece? Guardamos el mensajito y el día de mañana tratamos de programarle el temita, ¿vale? Fortísimo el abrazote, mi querido amigo Panchita Pérez Gómez. Ya recibimos tu audio también por acá. Isabel, te mando un saludote grandísimo, mi queridísima Isabel. ¿Cómo no te voy a regañar? No te apareces, me dejas triste. No sé si nada, es cierto. Mi queridísima Isabel, gracias por estar en sintonía de Suprema Radio siempre. Sabemos que están en sus ocupaciones y para eso es la radio. Sabemos que están por aquí, por allá, realizando todas sus actividades, pero ahí, a lo lejos, dejándose acompañar a través de la frecuencia de XHWM 95.3 FM. No te preocupes, mi queridísima Isabel. Te mando un fortísimo abrazote. Ten un maravilloso día. Gracias por ser parte de la familia Suprema. Saludos enormes, mi queridísima Isabel, ¿vale? Y nada de regañar ni que fuéramos neuróticos, eso solo fuera del aire, ¿no es cierto? Fuerte el abrazote. Oigan, sesión grupera, no, sí me van a decir que soy bien neuras. Sesión grupera, estamos contigo. 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Vámonos con los rieleros del norte. Te quiero mucho, lo escuchas mejor por WM.

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1: 11:43.
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2: Suprema Radio. 11 de la mañana con 47 minutos, 21 grados Celsius, la temperatura en el centro de San Cristóbal de las Casas. Gracias a todos por ser parte de la familia, su prima Paola Muñoz Marroquín. Oye, mañana vamos a tratar de programarte un temita con Revi Valenzuela, ¿vale? Ya no me dio tiempo. Silvia Moreno, también te fallé. Los Ángeles Existen, de Pesado, del grupo Que Vale Lo Que Pesa. Qué buenos temas, y yo quedando mal con la gente. Mil disculpas, fuerte abrazote, casita, trabajo, automóvil, donde quiera que lo sigan. Mi queridísima Normita también, y desde ayer nos escribió Normita algo de Monte de Durango, el sub y baja también. Fuerte abrazote, mi querida Normita. Te quedé mal, Vivero, Vicky, Efraín. Algo con Víctor García, tu presa fácil también. Mil disculpas, Vicky, te mando un fuerte abrazote. Mafer Mazariegos, cuídense muchísimo. Me pedías el tema de Ana Bárbara Rompiendo Cadenas. Ya tiene rato y no te la programo, ¿verdad? Perdón, mi queridísima Mafer, pero te mando un fortísimo abrazote también para ti. Doña Florecita en el Cerrillo, La Puerta Negra, con Los Tigres del Norte. ¡Wow! ¡Qué temazo! Familia Hernández Pérez, saludos a la princesita bella y hermosa Estefanía Montserrat Hernández Pérez. Está cumpliendo 19 años. Princesa hermosísima, muchísimas felicidades por tu cumpleaños. Todos quienes te rodean te aman y te quieren muchísimo escuchándonos en el Hospital de la Mujer. Muchísimas felicidades, Montserrat. ¿Cómo estamos pasando el cumpleaños? Bien, feliz, contenta toda tu familia, pero sobre todo tus papás. ¡Felicidades!
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2: Es tu cumpleaños, princesa Estefanía Montserrat Hernández Pérez, y te desea lo mejor. Mil disculpas que yo me dio tiempo de programar el temita, pero le deseamos un feliz y maravilloso día a esta mujer bellísima y hermosa que ya cumple 19 años, Estefanía Montserrat Hernández Pérez. ¡Feliz cumpleaños! Panchita Pérez Gómez, ¿cómo está mi querida Panchita?
4: Normi, muy buenos días. Disculpe que yo lo moleste. ¿Me puede pasar un saludito para mi hermana Reini, que nos escucha ahí en la altura Urbina Estrada de aquí en San Ramón? Y yo de por acá de la calle Sonora, el mismo barrio. Estamos escuchando su programa, que muy bonito su programa. Y también para los locatarios del mercadito de San Ramón. Un saludito para ellas también. Y a ver si me puede usted pasar dos hojas sin rumbo. Bueno, gracias, don Miguel. Que Dios lo bendiga.
2: Mi querida Panchita, mil disculpas por las rolas, pero el saludo grandísimo. Y a todos los locatarios, a ver ahí en el barrio de Cerro Borde, en el mercadito de Cerro Borde. Uy, qué, hace ratito que no voy por allá. Profesor Pedro Emilio Mesa, te deseo lo mejor. Isabel, qué gusto que siempre los escuches. Y no te voy a regañar, ¿ok? Betty Domínguez, saludos enormes. Siempre sabemos que los escuchan, pero no pueden escribirnos. Aunque es la primera vez que los escribe, Betty, te deseo un extraordinario día. Por favor, si me puedes complacer con la melodía Abeja Reina, con los Cardenales de Nuevo León. ¡Qué temazo, Betty! Escuchándolos en el barrio de San Ramón. Saluditos, bendiciones. Betty, ¿te parece si lo dejamos para el día de mañana? Y es que los tiempos apremian. Y ya viene Carlita Gamboa con muy buena programación también, ¿eh? Quédense con nosotros. Y hasta

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1: 11:51.
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24: O sea, de la mañana con 54 minutos, 21 grados Celsius, la temperatura en el centro de San Cristóbal de las Casas. Ya nos vamos, Cris Hernández, te mando un fortísimo abrazote. También me pedías por acá, ahí, un temita con la banda MS, la de Aguántame, porfa. Uy, Cris, mil disculpas, mi queridísima Cris. ¿Qué estoy haciendo acá con el celular? Fuerte el abrazote también para ti. Beto, primero es que nos escribes, gracias. Escuchándonos en San Antonio. Gracias, mi queridísimo Beto. Un fuerte abrazote en San Antonio. Te mando un saludo grandísimo. Ya nos vamos. Mañana tenemos cita a las 10 de la mañana para escuchar Sesión Grupera. 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
2: Son las 2.

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5: 12-5.

0: Hola, muy buena tarde, ya es mediodía, es enhorabuena por Suprema Radio en este miércoles 27 de mayo de 2026. Iniciamos, enhorabuena, agradecemos a quienes se toman la atención de darnos la bienvenida. De hecho, estábamos en la llamada en estos minutos y prácticamente estamos comenzando juntos el programa. Brendita, saludos, un gran abrazo para ti hasta la Concordia. Ella nos ha sugerido algo con Eiza González y también agradecemos a Humberto Salazar en Tuxtla Gutiérrez. Un gran abrazo para Humberto Salazar. Después de mucho tiempo, ayer sorprendió la lluvia y de qué forma, ¿eh? Espero que todos estén muy bien. Ya nos comentaba Humberto, bastante fresco después de la lluvia ayer por la noche en Tuxtla Gutiérrez. Gracias, Humberto Salazar, y a quienes como él nos están escuchando. Arturito Corzo también nos escucha allá en Tuxtla Gutiérrez. Con mucho gusto estamos al tanto de sus llamadas. Nos pueden llamar al 967-678-0640, extensión 106. Y nuestro número para mensajes es el siguiente.
1: ¿Quieres escribirnos? WhatsApp 967-311-3069. 967-311-3069. ¡Enhorabuena!
0: ¡Enhorabuena! Enhorabuena por Suprema Radio con ustedes a través de nuestra frecuencia 95.3 de frecuencia modulada XHWM a través de internet. Gracias y saludos para quienes nos siguen, ya sea mediante la bocina inteligente Amazon Alexa, nuestra aplicación, nuestra página. Y además de escucharnos, también nos ven. Saludos a quienes están al tanto vía internet. Vamos a estar con ustedes hasta las 2:20 de la tarde. Después los acompañamos en el espacio de Póstumas WM. Soy su amiga Carly Bongamboa. Un placer como siempre. 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Ellos son nuestros patrocinadores, están con nosotros en el programa de hoy, miércoles 27 de mayo de 2026. Para quienes nos están escuchando en el trabajo, mucho ánimo. También saludamos a quienes nos escuchan en casita, en el coche. Hoy iniciamos lo reciente en la música del cantautor argentino Abel Pintos, La Culpa. Vamos a seguir disfrutando de él, de la voz de él, para quienes aún no ubican a Abel Pintos, un extraordinario cantante argentino. Lo escuchamos con 11.000.

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2: 12:18.
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1: 1223. Enhorabuena, ya estamos de regreso.
0: Enhorabuena, los complacemos.

12:28, enhorabuena, los acabamos de complacer con Mariconi e Isa González. Me puedes pedir lo que sea. Brendita, saludos hasta la Concordia, te acabamos de complacer. Antes de compartir sus mensajes y además comentar que tenemos algunos temas musicales prometidos, pendientes para esta ocasión, antes de eso solicitamos su valiosa cooperación, apoyo en esta campaña permanente de ayuda con medicamentos que tenemos en Suprema Radio. Si alguien requiere algún medicamento, se puede acercar con su receta. Y si alguien quiere donar estos medicamentos para alguien que necesite, vamos a mencionar cuáles se requieren. Y en ocasiones también algunos otros que tengan en casita, que no estén caducos y que puedan apoyar en la cuestión económica y también de otra índole para quienes están requiriendo medicamentos, se lo vamos a agradecer muchísimo. Además de que apoyan en la cuestión económica, en ocasiones cuando estamos en esa situación de enfermedad, ayuda mucho lo que podamos hacer, lo que podamos apoyar. Y en esta ocasión están sugiriendo, nos piden dapagliflozina, tabletas de 10 miligramos. Si ustedes tienen este medicamento y lo quieren donar, dapagliflozina, tabletas 10 miligramos. Y también se requiere valproato de magnesio, tabletas de 200 miligramos. Reiteramos, es valproato de magnesio, tabletas 200 miligramos. Quienes ojalá nos puedan apoyar, se pueden dirigir directamente a las oficinas de Suprema Radio en Crescencio Rosas número 12, o bien nos pueden llamar al 967-678-0640 con la extensión 106.

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1: Compartimos con gusto sus mensajes. Saludos, doña Vicky. Doña Vicky Urbina en el vivero nos pide complacer con el tema de la Sonora Santanera y Ricardo Montaner. Nunca digas que te quise. Saludos, amigos, que estén muy bien allá en Avenida Insurgentes. Mafer, saludos para ti. Nos pide la canción de Andy y Lucas, Son de Amores. Saludos desde el barrio de Santa Cecilia. Un abrazo, Mafer. Saludos para mi tocallito. Gracias por los buenos deseos de mitad de semana, tocallito Carlitos Méndez. Donde quiera que estés, nos escucha con las actividades de trabajo. Además, también agradecemos y saludamos por los buenos deseos a don Javier Martínez. Doña Florecita en el Cerrillo nos pide el tema de Bailando de Jalón. Un abrazo, doña Florecita. Tenemos los buenos deseos. Gracias, Araceli Najera. Al igual esperamos que estés muy bien. Saludos para Carmelita. Carmelita en el barrio de Guadalupe. Quedó pendiente el tema. Qué bueno que recuerdas eso. Ya lo tenemos aquí en esta lista pendiente. Ayer nos sugirió Carmelita un tema. Hoy lo haremos posible. Y además nos pregunta cuál es el número para que nos puedan llamar. Nos pueden llamar directamente a cabina al 967-678-0640 con la extensión 106. Lo vamos a reiterar. 967-678-0640 con la extensión 106.
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2: 12:32.
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2: 12:35.

Estamos de regreso, enhorabuena, y enhorabuena porque ya falta muy poco. 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
2: 12:42.
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2: 12:44.

0: Hola, hola, Carlita. Feliz tarde de miércoles, mitad de semana, mitad del camino. Y bueno, igual disfrutemos de este día hermoso, porque está hermoso, con este calorcito que al mismo tiempo anuncia lluvia. Y hoy quiero molestarte con un tema de un cubano que en su tiempo fue muy escuchado, desapareció, no sé qué pasó, ¿verdad? Pero bueno, me refiero a Franco y su tema Toda la Vida. Gracias, hermosa. Feliz tarde para todos tus radioescuchas.
1: Gracias, Lubi. Un gran abrazo para ti, para mi tocallito. Espero que estén muy bien. Con mucho gusto, considerada la petición musical del cantante cubano Franco, Toda la Vida. En unos minutos haremos posible esta petición musical y te agradecemos los buenos deseos. Tenemos una temperatura de 22 grados Celsius y en efecto, como bien lo indicas, probabilidad de lluvia nos dice que, bueno, nos indica 85% y alrededor de las 2 de la tarde veremos qué pasa con el pronóstico. Gracias por la sugerencia de disfrutar esta tarde de calorcito y más adelante esperemos que se cumpla la lluvia. Saludos, Lubi, a través de sus llamadas. Gracias a mi tocallito, ya nos llamó, está en la zona norte de la ciudad. Carlitos Méndez, gracias por la plática y nos agrada saber que vas bien con las actividades de trabajo. Te agradecemos mucho que estés al tanto. Te acompañamos a través de nuestra frecuencia 95.3 de frecuencia modulada XHWM. También agradecemos a Carmelita. Qué gusto, Carmelita, que has disfrutado de la petición musical que además nos encantó de la banda de Estados Unidos de pop rock de los años 70. Además, un gran tema que acabamos de disfrutar, Heart of Glass, Corazón de Cristal, con Blondie. Gracias, Carmelita, por la sugerencia. También escuchamos, para complacer a Humberto Salazar en Tuxtla Gutiérrez, No Me Doy Por Vencido, otro gran tema de Luis Fonsi. Vamos a corte comercial.
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3: 12:51.
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6: 12:54.
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6: 1256.
1: Enhorabuena, ya estamos de regreso.

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1: 1-3.
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Es la 1:06. Estamos enhorabuena por Suprema Radio. Temperatura en San Cristóbal, centro de la ciudad. Tenemos 22 grados Celsius y tenemos también saludos a través de sus mensajes para, nos escribió Rigo, saludos Rigo, para su mami Adelina, su hijo Alex, los amigos Leo y Oscar de parte de Rigo, nos están escuchando en el negocio, algo con Javier Solís, nos pide para mitad de semana. Además llegó el mensaje de la familia Bautista López, nos piden algo con los dandies, suspenso infernal. En las delicias, como siempre, pendientes de toda la programación de Suprema Radio. Mil gracias. A través de mensaje, Rosy Ballinas, saludos para ti. Nos pide de manera especial una solicitud urgente. Nos escribió, hola Carlita, para hacer un reporte. No tenemos agua en el barrio de Santa Cecilia, en la isla. Ya son 3 días sin agua, Carlita. Las calles colapsadas y todavía sin agua, por favor. Un llamado a Zapam, que nos hagan llegar el líquido vital, que es el agua, y no podemos estar sin agua. El agua nos sirve para todo, y sin ella no se pueden realizar actividades. Es un llamado urgente a Zapam, que nos pide compartir Rosy Ballinas, y claro, también los vecinos en el barrio de Santa Cecilia, en la colonia La Isla. Ya son 3 días que no tienen el servicio de agua potable. Ojalá pronto puedan apoyarlos por allá. El llamado a Zapam. Tenemos en otro de sus mensajes. Gracias, muchas gracias a Lick Jesús que nos recuerda. Espero hoy escuchar mi canción. Gracias por recordar que ayer nos quedó pendiente el tema, Lick. Te enviamos un abrazo y ya tenemos por aquí la anotación que se nos quedó. Con la orquesta La Única, Mi Buen Corazón, tema musical que nos sugirió desde ayer Eli Jesús, hoy la programamos, hoy te ponemos a bailar. Un abrazo, nos escucha muy cerquita de Suprema Radio. Además llegó la Buen Día, puedes pasar una canción, te lo agradecería mucho, bendiciones y buen día. Vamos a revisar la petición musical, Come Closer, buscamos el tema así como lo has indicado. Bienvenida o bienvenido, qué gusto. Nos escribe por primera ocasión a través de nuestro número mensajero. Ya te agregamos a la lista de amigos del programa y amigas. Adrianita Preciosa, saludos para ti. En la colonia Choferes nos pide algo con Selena. El tema es Amor Prohibido. Además agradecemos también a doña Lupita, ya se comunicó con nosotros. Nos pide el saludo para la familia Guarneros Aguilar con una canción de Javier Solís, Esclavo y Amo. Excelente miércoles, igualmente para usted. Doña Lupita, le estamos acompañando en el trabajo. Éxito y ánimo.

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1: 1:13.
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1: 1:14.

0: Estamos de regreso, 1:15. 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
2: 1:20.
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0: Es la 1:30. Temperatura en San Cristóbal, centro de la ciudad, tenemos 21 grados Celsius. Gracias, amigos, por sus llamadas, por la plática. Don Alfredito Cano, desde el mero centro, como él nos indica, de Villaflores, nos llamó. Tienen un clima, temperatura de 34 grados Celsius en este momento, sensación de 38 grados Celsius, bastante calorcito, a refrescarse. Don Alfredito Cano Montero, le agradecemos mucho sus palabras, sus comentarios, siempre está pendiente de Suprema Radio y nos dice: calor en Villaflores, en Huixla y en Arriaga. No lo dudamos, no lo dudamos, hay que hidratarse muy, muy bien por allá. Aquí en San Cristóbal tenemos 21 grados Celsius, bastante tolerable. Todavía el clima, aunque estamos acostumbrados a un poquito más de frío en ocasiones, pero es parte de esta temporada que estamos ya migrando prácticamente de la primavera y ya vendrá el verano, el próximo mes, 2026. Estaremos recibiendo también el verano y por eso estas condiciones climatológicas. Saludos a quienes como don Alfredito Cano Montero nos escuchan en Villaflores. Antes de ir al siguiente corte comercial, vamos a reiterar la solicitud para su apoyo con medicamentos en la campaña permanente de apoyo de medicamentos de Suprema Radio. 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Crescencio Rosas número 12, las oficinas de Suprema Radio.
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3: 1:32.
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3: 1:34.
1: Enhorabuena, ya estamos de regreso.
0: Enhorabuena, los complacemos.

0: Es la 1:38. Enhorabuena, los acabamos de complacer. A quien hoy por primera vez nos escribió en el programa, muchas gracias. Come Closer de Summer. Espero que hayas disfrutado de el tema tanto como nosotros. Muchas gracias por la sugerencia musical. Vean mensajes pendientes. Leemos a quien nos escribió. Nos escribieron lo siguiente. George, saludos. Jorge Antonio, saludos para ti. Buena tarde, ¿me puedes complacer con la canción de El Riesgo de Raúl Ornelas? Ayer se quedó pendiente ese tema, ¿eh? No lo olvidamos, George, y precisamente ya está en nuestra lista de hoy. Con gusto ahora con el mensaje con el cual recuerdas el tema. Por supuesto que estamos por complacerte. Saludos a Jorge Antonio. Además llegó... Hola Carlita, buena tarde. ¿Podrías pasar la canción de ayer? Gracias por recordarlo. Amigos de la familia Vázquez Domínguez, el tema es Coco Rayado. Ayer ya no dio tiempo. Hoy se nos da tiempo. Hoy nos dará tiempo. En breve los vamos a complacer. Además, tenemos Feliz tarde de miércoles. Por si te da tiempo aún, propongo a Benson Boone con Sugar Sweet. Saludos y un fuerte abrazo. Saludos, Luisito. Espero que todo marche muy bien por allá en el trabajo. Nos está escuchando en el restaurante, a través de internet, en Missouri, Estados Unidos. Allá lo acompañamos. Tenemos, buena tarde. ¿Me puedes pasar una canción de Guns N' Roses? Paradise City. Jorge Alberto Bermúdez. Jorge, con gusto, considerado el tema. Espero que nos dé tiempo y con mucho gusto te vamos a complacer. Además tenemos, me podría complacer con la melodía de Empiezo a recordarte, de Mónica Naranjo. Saludos y bendiciones. Gracias por esta propuesta musical, Mónica Naranjo, que está lanzando nuevo álbum, muy interesante. El trabajo con el cual ahora regresa Mónica Naranjo, seguramente estaremos escuchando en Enhorabuena con ellas el próximo lunes su reciente canción, que ya está promocionando primero por España. Vimos un programa desde España y seguramente llegará a México con alguna gira, así que vamos a estar muy pendientes. Saludos y gracias a quien nos hizo la petición musical con Mónica Naranjo a través de mensajes. Lubi, saludos Lubi, que nos sugiere un cafecito en el frío, en el calor, sienta bien un café, ¿verdad? Saludos Lubi, gracias por la sugerencia. Un abrazo de regreso para ti.
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2: 1:41.
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13: 1:43.

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0: Es la 1:46. Enhorabuena, los complacemos.

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2: 1:50.
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1: Una 52.
2: Enhorabuena, ya estamos de regreso.
3: La temperatura, 21 grados, enhorabuena, los complacemos.

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1: Es la 1:56.
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2: 2-1.
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15: 2-3.

Enhorabuena, miércoles 27 de mayo, 2:04. Vamos a reiterar la petición especial que tenemos para ustedes, amable audiencia de Suprema Radio, si está dentro de las posibilidades apoyarnos en la campaña permanente de ayuda con medicamentos en Suprema Radio. Están solicitando los siguientes medicamentos. 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Y también se requiere valproato de magnesio, tabletas de 200 miligramos. Valproato de magnesio, tabletas de 200 miligramos. En más información que tenemos para este espacio, previo a la música, en Enhorabuena, Compañía Mexicana de Traslado de Valores SADCB comunica a los ex colaboradores que elaboraron un periodo mayor a 60 días en esta empresa durante el ejercicio fiscal comprendido del 1 de enero al 31 de diciembre del 2025, que a partir del 1 de junio se efectuará el pago de reparto de utilidades. A quienes tienen derecho deberán presentarse al área de recursos humanos en calle del Sol, número 28, fraccionamiento Bismarck, de lunes a viernes en el horario de 9 a 13:30 horas y de 16:30 a 18 horas, con la siguiente documentación: fotocopia de identificación oficial y CURP. 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La Escuela Secundaria Técnica número 66 comunica a todos los alumnos de nuevo ingreso que sacaron ficha. El examen de admisión será el día martes 9 de junio de este año a las 9 de la mañana, trayendo los siguientes documentos: ficha de preinscripción, lápiz, sacapunta y borrador. Se les pide llegar a las 8:30 de la mañana al examen y ya desayunados. Atentamente, la dirección de la escuela. Vamos a la música.

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Son las 2:12. 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Interesadas, presentarse con solicitud de empleo requisitada de lunes a viernes de 9 de la mañana a 5 de la tarde en calle Doctor Clemente Robles, número 24, barrio de San Antonio, o comunicarse al 967-678-4390.

2:17, cerramos el programa hoy en este miércoles 27 de mayo de 2026 con La Perla Rosalía. Espero que hayan disfrutado el programa, la parte musical. Muchas gracias por las propuestas y una disculpa, se nos han quedado temas. Siempre queremos complacer, pero en ocasiones como hoy también se nos quedan algunos temas musicales pendientes. Mañana la dinámica será duetos y colaboraciones. Ya pueden anticipar sus peticiones musicales. Nuestro número mensajero es el 967-311-3069. Mañana nos acompañamos al mediodía. Enhorabuena, duetos y colaboraciones ya en jueves. 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Continúen a través de Suprema Radio. Excelente tarde, buen provecho. En unos minutos, en breve, vamos a llevar para ustedes Póstumas WM y después vendrá el espacio de Suprema Noticias con Saskia Hernández, Alejandro Díaz y todo el equipo informativo. Soy su amiga Carly Bongamboa. Continuamos a través de los micrófonos de Suprema Radio.

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Hola, buena tarde. Gracias por continuar en sintonía de Suprema Radio en el 95.3 de frecuencia modulada XHWM. Estamos listos para llevar a ustedes Póstumas WM. Con motivo de los 7 meses del fallecimiento de la señora Mercedes Guadalupe Liébano Morales, se invita a familiares y amigos al novenario de rezos por el eterno descanso de su alma del 26 de mayo al 3 de junio a las 6:30 de la tarde en calle Jalisco número 31, barrio de San Ramón. La misa de Requiem será el 3 de junio a las 9 de la mañana en el templo de San Ramón. Por su asistencia, sinceros agradecimientos, familia Jiménez Liébano.

0: Requiem será el 2 de junio a las 7:15 de la mañana en el Templo de San Francisco. Por su asistencia, sinceros agradecimientos, hijos, hijos políticos y nietos.
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4: Hola, ¿qué tal? Muy buenas tardes. Bienvenidos a las noticias. 27 de mayo 2026. La temperatura está en 24 grados y ya listos para llevar la información hasta sus hogares. Gracias por estar con nosotros, Saskia. Muy buenas tardes.
5: Alejandro, muy buenas tardes y buenas tardes también al público que ya está con nosotros a través del 95.3 de FM, también a través de www.supremaradio.com, a través de nuestra aplicación en Radio Garden también. Vamos con la información que tenemos para usted.
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4: Detuvieron a dos presuntos integrantes del cártel Chiapas Guatemala y decomisaron arsenal en Cintalapa.
5: Alertan por lluvias en Chiapas y también el recuento de los daños de las lluvias que tuvimos ayer.
4: Así es, en Tuxtla Gutiérrez las lluvias dejaron inundaciones, árboles caídos y afectaciones en el servicio eléctrico. Esta mañana el gobernador y el presidente municipal recorrieron la zona del río Sabinal.
5: Y también en contraste afecta calor extremo a la producción de cosechas.
4: Nos quebramos, dicen las madres buscadoras, llevan 3 meses excavando fosas clandestinas en Chiapas.
5: Nuevos partidos políticos en Chiapas aún en proceso de registro.
4: El próximo domingo habrá un concierto de música de salterio con jóvenes de Tlaxcala en el Teatro de la Ciudad de Hermanos Domínguez el sábado y el domingo en el Musaca, aquí en el centro de la ciudad.
5: De esto y mucho más le platicamos si se queda con nosotros.
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4: Mediante un operativo de los 3 órdenes de gobierno se logró la detención de 3 personas, así como el aseguramiento de armas de fuego, cargadores, cartuchos útiles, equipo táctico y vehículos en el municipio de Cintalapa. Los hechos ocurrieron en la colonia Cuauhtémoc, deteniendo a Ociel, Lucas y Analí, quienes presuntamente manifestaron pertenecer al cártel Chiapas Guatemala. Asimismo, se aseguraron 2 armas largas calibre 7.62, una pistola calibre 9 milímetros, 27 cargadores útiles, 742 cartuchos útiles, 2 chalecos tácticos con placas balísticas y 2 motocicletas con irregularidades en sus medios de identificación. las personas detenidas y los objetos asegurados como comprobación del ilícito fueron puestos a disposición ante las autoridades competentes para determinar su situación jurídica. En el operativo participaron elementos de la Secretaría de Seguridad del Pueblo a través de la Fuerza de Reacción Inmediata PACAL, la Guardia Estatal Preventiva en coordinación con la Agencia de Investigación Criminal de la Fiscalía General de la República y la Secretaría de Seguridad y Protección Ciudadana del Gobierno Federal.
5: 2:38 y vamos con información que ya adelantábamos por la mañana y dando seguimiento a lo que decíamos ayer de este accidente en la zona norte de San Cristóbal, en donde un motociclista resultó arrollado por un vehículo y lamentablemente la noche de ayer se confirmó el fallecimiento. El reporte lo tiene en esta tarde Roberto López.
9: Como le comentamos, este martes un motociclista resultó gravemente lesionado al ser arrollado por una camioneta en el camino a San Antonio del Monte y La Milpoleta. Se desconoce la responsabilidad de los conductores, pero en el lugar quedó el motociclista gravemente lesionado y ninguna ambulancia acudió. Los mismos habitantes y personas de la zona fueron quienes lo levantaron con cobijas, a pesar de que presentaba varias fracturas en la pierna, en la cabeza, en el cuerpo, y luego lo colocaron en la parte de atrás de una camioneta para ser trasladado a una clínica presuntamente de Chamula, donde más tarde fue sacado por una ambulancia de Protección Civil, quizás del lugar, y trasladado a un hospital donde lamentablemente, por la gravedad de las lesiones que presentaba, este mismo martes por la noche falleció. El presunto responsable, una persona de la tercera edad, se encontraba en la zona del evento, ya que su camioneta quedó sobre los matorrales, pero un grupo de personas a bordo de un Pointer de color azul llegaron y se lo llevaron, a pesar de que la gente presente se opuso a esto. Desconocemos en qué acuerdos haya llegado y si en este caso tomó parte la Fiscalía por los hechos ocurridos. Para Suprema Noticias, Roberto López.
4: 14:39. Ayer hubo una reunión entre integrantes de la coordinadora, funcionarios del gobierno federal, de la Secretaría de Gobernación y la Secretaría de Educación Pública. Al finalizar la reunión, el secretario de Educación, Mario Delgado, dijo que el gobierno de México reiteró su disposición al diálogo con la Coordinadora Nacional de Trabajadores de la Educación y propuso instalar mesas técnicas para analizar dos de las principales exigencias del magisterio disidente: la reforma a la ley del ISSSTE de 2007 y la desaparición de la USICAM. De estas dos, dijo que fueron ofrecimiento de campaña de la presidenta Claudia Sheinbaum. Y al finalizar la reunión, dio a conocer un mensaje. Esta es una parte de lo que dijo Mario Delgado.
10: El gobierno de México manifestó el respeto absoluto al derecho de manifestación y expresión y refrendó las garantías para su ejercicio de manera pacífica y en condiciones de seguridad integral, tanto para las y los manifestantes como para la ciudadanía que transita en la Ciudad de México. En la reunión de trabajo del día de hoy, le reiteramos nuevamente a las y los maestros la invitación, la propuesta que les hizo nuestra presidenta Claudia Sheinbaum en octubre del 2024. Para establecer mesas técnicas que analicen posibles reformas a dos de sus principales demandas, la ley del ISSSTE del 2007 y la desaparición de USICAM, que es propuesta de campaña de nuestra presidenta Claudia Sheinbaum. El objetivo con estas mesas es analizar los distintos escenarios, las distintas posibilidades que se tienen para lograr pensiones dignas y también para garantizar los derechos laborales de las y los maestros con una nueva relación donde no exista el USICAM. También recordamos que hemos estado siempre abiertos al diálogo. En un año de trabajo hemos celebrado más de 50 reuniones tripartitas con representación de todo el país, donde buscamos siempre acuerdos en favor de sus planteamientos.
4: La Coordinadora Nacional de Trabajadores de la Educación mantiene desde hace años una serie de demandas relacionadas con condiciones laborales, jubilaciones y mecanismos de evaluación docente. Uno de los principales puntos de inconformidad es la ley del ISSSTE de 2007, impulsada durante el gobierno de Felipe Calderón, que modificó el sistema de pensiones de los trabajadores del Estado. La coordinadora ha exigido revertir aspectos de esta reforma al considerar que afectó derechos históricos del magisterio y continúa con su posición firme de iniciar el paro nacional el próximo lunes 1 de junio.
5: 2:43 y vamos con información de Enoc Gordillo Aguilar, y es que la campaña Kilómetros por la Niñez es una iniciativa de la Asociación Civil Melel Xochobal, representada por Óscar González y José Encinos, quienes explican cuál es la finalidad de esta campaña y también hablan acerca de la necesidad de tener espacios, sobre todo en el centro de San Cristóbal, para las infancias. Las infancias que en muchas ocasiones están trabajando o que tienen padres trabajadores en el centro de la ciudad y que se encuentran deambulando. ¿Se ha preguntado usted qué espacios verdes, qué parques tenemos para que las infancias puedan tener pues cierta recreación? ¿Cuáles son los espacios que aún nos quedan en San Cristóbal? Pues son muy pocos realmente los espacios seguros para que niñas y niños puedan disfrutar, pero además hablan de la importancia de tener espacios para que las infancias se sientan seguras, y también un tema preocupante que han detectado, que hay niñas y niños que desde los 7 años consumen drogas. Imagínese usted esta cifra, niñas y niños que tienen acceso, que tienen este contacto con las drogas, incluso desde los 7 años. De esto platicaron con Eno Cordillo.
11: Bueno, desde Melel ya tenemos varios meses trabajando con esta iniciativa. Hoy fue la presentación de la iniciativa Kilómetro por la Niñez en el Centro Cultural Carlos Jurado, en donde también tenemos la exposición Manos que Pintan Sueños de las niñas y niños trabajadores de aquí de San Cristóbal. Y bueno, principalmente es una campaña de sensibilización a la ciudadanía, a las instituciones públicas, a empresarios, comerciantes, acerca de cómo es esta ciudad para las niñas y los niños, qué riesgos, qué dificultades hay y qué retos tenemos para mejorar la calidad de vida para las niñas y niños en la ciudad. Y el kilómetro en esta primera etapa se concentra en el centro histórico. Es un kilómetro que abarca, un kilómetro radial que abarca desde Santo Domingo, desde el Templo de Santo Domingo, hasta el Centro Cultural El Carmen. Y la idea es ir visitando a las diferentes instituciones públicas, sobre todo las culturales, para generar talleres de sensibilización. ¿Qué estamos viendo? Primero, pues, ¿qué le está pasando a la ciudad? ¿Qué podemos mejorar? ¿Qué activaciones, qué exigencias podemos generar para que la mejora del espacio público? Y siempre y muy importante, poner el interés superior de la niñez como lo prioritario, identificar los derechos vulnerados, pero también pues qué podemos mejorar en términos de calidad de vida para las niñas y niños. Y lo que decimos es que en un futuro lo que podemos lograr es poner una identificación donde las niñas y niños encuentren espacios seguros.
12: Resguardo.
11: Ante una situación de violencia, ante una inclemencia. Y hay que recordar el tema de la tromba, ¿no? Cuando vino esta situación al centro, pues mucha gente busca, y a veces nuestra primera reacción es cerrar los establecimientos. Entonces, ¿cómo construimos pues una sociedad, cómo dialogamos con una sociedad que abre las puertas y resguarda?
13: Un dato crudo que también usted se va a conocer, de que pues muchos niños o niñas ya consumen drogas desde los 7 años.
11: Así es, lamentablemente vivimos en un territorio en donde las drogas están expuestas a las infancias, en donde el consumo cada vez está bajando. En aquellos años, entre el 2023 y 2024, lo veíamos como un signo de enganchamiento, y lamentablemente la oferta sigue. Entonces, lo que estamos, pues, que haya espacios de información, espacios de culturales también para la dispersión, para el ocio, y algo muy importante que es lo que hoy dialogamos en el Centro Cultural, la necesidad de espacios verdes, que no hay, que necesitamos habilitar los últimos espacios que quedan verdes y crear rutas hacia ellos, ¿no? En Santo Domingo existe una cosa que le llamamos en Melel el bosquecito, Es una área arbolada cerca del Instituto Nacional de Antropología e Historia, pegado al mercado. Y decimos, esos son los últimos espacios verdes, ¿no? ¿Y cómo logramos que se abran? Esto que menciona usted del tema de los enrejados, muchas veces prioriza el monumento histórico, pero se nos olvida que los niños cada vez ven esto como una lógica, como algo normal, natural, ¿no? Que el espacio está enrejado. Entonces, pues, la iniciativa abre, pues busca entrar a estas discusiones y crear un movimiento urbano de poco en poco. Reflexionar sobre los riesgos y las dificultades que hay en la ciudad. Entonces estamos haciendo ejercicios, ¿no? Si yo tuviera 7, 6 años, ¿cómo vería esta ciudad? Y preguntarle a las niñas y los niños sobre estos riesgos. Empezar a hablar y discutir sobre el acceso y mejoramiento del espacio público. Estamos mucho en términos de no solo los andadores, sino las calles aledañas, cómo podemos caminar de mejor manera y el tema del mejoramiento del espacio público.

0: 2:48, 2:48. 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Tenemos el corte. Regresamos con más.
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17: A pesar de las reuniones que se han llevado a cabo en la Secretaría de Gobernación entre integrantes del gobierno federal y representantes de la coordinadora, se siguen haciendo los preparativos para la movilización del próximo lunes 1 de junio porque está en pie el paro nacional, ya que las reuniones no ha habido respuestas definitivas, solamente propuestas, y al no haber nada definitivo, la movilización sigue en pie. Y en esta región están las asambleas masivas regionales. Se llevó a cabo la del NEI, del Bloque Democrático, Organización 7, aquí en San Cristóbal, y esto es lo que dice uno de sus representantes con respecto al movimiento.
18: Así que, compañeros, compañeras, no nos equivoquemos. Yo entiendo que es cansado, yo entiendo que es incómodo, pero es mucho más grave permitir que el Estado despoje de todas las garantías y los derechos sociales. No hay otro camino, compañeros. Ya reflexionando más allá. Lo que hemos logrado, lo hemos logrado porque hemos salido a las calles. Y en ese sentido, compañeros, nadie debe estar en la desidia. Todos, de manera unánime, a organizarse de manera masiva, a participar en la Ciudad de México y a enfrentar al Estado y aprovechar la coyuntura para denunciar la política que tiene el Estado contra los trabajadores. Y en ese contexto, compañeros y compañeras, a nombre de la Coordinadora Nacional de los Trabajadores de la Educación, a nombre también del Comité Ejecutivo Seccional, de los secretarios generales, el compañero Isabel González Vázquez.
17: Bueno, es lo que dijeron en esta asamblea masiva regional del NEI en la región de Los Altos. Sigue en pie entonces la movilización para el 1 de junio.
19: 2 de la tarde con 55 minutos y vamos con información que nos tiene en esta tarde Roberto López.
20: Decirles también que una persona del sexo masculino falleció al caerle sobre él un alud de tierra. Los hechos ocurrieron la tarde este martes en la comunidad de Ic-Alumtic del municipio de San Juan Chamula. Los primeros en acudir a este evento fueron los habitantes del lugar y quizás algunos trabajadores, aunque se desconoce qué tipo de obra realizaban. Los presentes de manera inmediata procedieron a trabajar para intentar retirar la tierra que cubría el cuerpo de este joven. Después de algunos momentos de trabajo lograron llegar hasta donde este joven, quizás originario de ese lugar, se encontraba y rescatarlo, pero lamentablemente ya no contaba con signos vitales. Se desconoce el nombre del hoyo occiso y las autoridades del lugar se encargarían de lo correspondiente por usos y costumbres, ya que, según dijeron, se trató de un accidente más ocurrido en Chamula con esta persona que quedó enterrada en una obra allá en dicho municipio. Para Suprema Noticias, Roberto López.
21: 14:56, las intensas lluvias registradas la noche de ayer dejaron caídas de árboles, afectaciones en el servicio eléctrico y la evacuación de las viviendas cercanas al río Sabinal en Tuxtla. A través de sus redes sociales, Protección Civil informó que el río Sabinal alcanzó el 100% de su capacidad de agua, por lo que se activó la alerta naranja y sus poblaciones asentadas en márgenes y zonas vulnerables al desbordamiento fueron desalojadas. Durante la noche de ayer, elementos de Protección Civil auxiliaron a conductores en sus vehículos que quedaron atrapados por el nivel del agua. Entre las personas rescatadas había un adulto mayor que manejaba un taxi y una mujer que se encontraba en un vehículo junto con dos menores de edad. También las autoridades contabilizaron 7 árboles caídos en distintos puntos de Tuxtla y realizaron trabajos de despeje donde hay encharcamientos severos. Respecto a viviendas inundadas, el gobierno afirmó que se brindó apoyo directo a las familias que resultaron afectadas. Las intensas lluvias provocaron afectaciones en el servicio eléctrico en diferentes colonias de Tuxtla por la caída de postes, cables expuestos y árboles sobre líneas de energía. También hubo afectaciones en el centro turístico Boca del Cielo en Tonalá, donde 4 palapas cayeron y otras 4 presentaron daños en techumbres por desprendimiento de láminas. Y esta mañana el gobernador del estado, junto con el presidente municipal, recorrieron la zona afectada en el río Sabinal para dar las instrucciones a Protección Civil y prever que se pueda presentar una situación igual a la de ayer.

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9: Mercedarios en Chiapas. Historiadores y cronistas, tanto antiguos como contemporáneos, señalan que fue el obispo de Guatemala, Francisco Marroquín, quien al regresar de su consagración en la Ciudad de México en 1537, trajo consigo a 4 religiosos mercedarios para auxiliarlo en su diócesis. Se afirma que 2 de ellos, los frailes Juan Zambrano y Marcos Pérez Dardón, permanecieron en San Cristóbal de las Casas, entonces llamada Ciudad Real, para establecer la Casa Mercedaria, mientras que Fray Pedro Barrientos y Fray Pedro Benítez de Lugo continuaron hacia Guatemala con el mismo propósito. Según el bachiller Domingo Juarros, el convento de Guatemala fue fundado el 18 de mayo de 1537 y el de Ciudad Real el 29 de junio del mismo año, siendo su primer comendador Fray Pedro Barrientos. Sin embargo, debido a que el convento de Ciudad Real era una modesta construcción ubicada en las afueras de la ciudad y con escasos avances, en 1538 se encargó a Fray Marcos Pérez Dardón su reedificación.
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10: Son las 3:05, con el propósito de rescatar, visibilizar y celebrar el legado del salterio, uniendo tradiciones desde Tlaxcala hasta San Cristóbal de las Casas. Habrá un concierto el próximo sábado 30 en el Teatro de la Ciudad de Hermanos Domínguez y una ceremonia de hermanamiento musical en el MUSAC el domingo 31 de mayo a las 13 horas 1 de la tarde. Platicamos con Margarita Barajas y Alberto Domínguez para que nos ampliaran la información.
11: Buenas tardes, muchas gracias por la invitación. Aquí estamos recibiendo a Margarita.
12: Estamos felices de estar aquí con ustedes y de poder compartir esta aventura tan, pues, tan maravillosa de la que vamos a platicar en unos instantes.
10: Margarita, ¿cómo fue que nació la idea de este, pudiéramos llamarle, hermanamiento musical entre Tlaxcala y San Cristóbal?
12: Pues el concepto de hermanamiento musical está hecho en Melifone AC. Es un concepto que tenemos en nuestra asociación que tiene muchísimo que ver con la construcción de cultura de paz, con el fortalecimiento del tejido social. Y esto es que nosotros intentamos o nosotros, bueno, no intentamos, nosotros propulsamos la amistad entre pueblos y naciones a través de las manifestaciones musicales.
10: ¿Cuánta gente de Tlaxcala viene?
12: Todos los que se puedan imaginar. Es una agrupación muy grande entre niños que están aprendiendo el instrumento, entre sus maestros, que no solamente traen salterios, sino otros instrumentos de la orquesta típica, y el staff que ayuda a organizarse, sí, llegan, suman 50 fácilmente.
10: Alberto, pero el salterio es un instrumento que pudiera considerarse en vías de extinción.
11: Sí, es un instrumento de origen europeo, pero en México adquirió una forma diferente, ¿no? Un poquito más movible, en fin. Y a principios del siglo pasado fue, pues, un instrumento que se escuchaba con mucha frecuencia. Fue perdiendo justamente la presencia de en la medida que fue modernizándose, entre comillas, la música, ¿no? Y de lo que se trata es justamente de como recuperar ese sonido nostálgico que emana de, pues, de las cuerdas y del corazón, porque, pues, es un sonido particularmente dulce.
10: Y nos remonta cuando escuchamos el salterio a la época del porfiriato, por ejemplo, de esos años que identificaba la música a toda una generación. Pero en los últimos años estos instrumentos, incluso la marimba, han dejado de ser utilizados con mucha frecuencia.
12: No, eso no lo vamos a permitir. De ninguna manera, y por eso estamos haciendo esta acción, porque nuestros instrumentos mexicanos son únicos en el mundo. El salterio tomó características mexicanas y ese salterio en esa forma no se repite en ningún otro lugar. Y la marimba también tiene esa peculiaridad. Y son nuestros instrumentos, es nuestro patrimonio cultural, es nuestra expresión, es nuestra historia. Entonces, no vamos a permitir que estos instrumentos dejen de sonar. Al revés, esta acción es justamente para que estos instrumentos vuelvan a vibrar en los corazones de los mexicanos y que la gente de fuera quede admirada por esta maravilla.
10: Y es un instrumento que estaba leyendo, todavía hay un pueblo en Tlaxcala en donde lo construyen.
12: Sí, mire usted. Pues en un tiempo este instrumento se construía pues en el centro del país, ¿no? En varios estados, en la Ciudad de México, en el centro de Puebla, México, Tlaxcala, etcétera. Y ahora hay un pueblecito, que además es una joya, que es precioso y vale la pena ir, que se llama Atlzayampan. ¿Sí? Y en ese pueblecito quedan como 4 familias que construyen estos salterios. Pues yo tuve mucha curiosidad por el salterio. Yo lo escuché de niña y de niña me gustó mucho. Tuve, pues, es, digamos que es una anécdota personal. Tuve la ocasión de escuchar una orquesta de chicas, de señoritas que tocaban el salterio en la Ciudad de México, y se me quedó como en la memoria, ¿no? Como se me quedó grabado así como. Y pasado el tiempo yo dije, yo quiero conseguirme un salterio. Cuando yo emigré a Alemania, la gente que me conoce sabe que, pues, yo vivo en la ciudad de Frankfurt, yo decía, ahora que vaya a México, pues me voy a conseguir un salterio. Pasaron los años y cada vez más difícil encontrar un salterio. En la Ciudad de México no los venden, en Puebla no los hay. Y en un momento dado que tuve una estancia de un año aquí en San Cristóbal de las Casas, las casualidades de la vida, mi hijo entró a un concurso de física y la final fue en Tlaxcala. Y dije, de ahí soy, me voy a Tlaxcala a comprar un salterio para mí. Y por el internet estuve buscando dónde había salterio, pues no hay. Resulta que solo hay un salterio, o sea, solo hay construcciones, constructores de salterios en ese pueblito que ni siquiera está tan pegado a Tlaxcala. Y me voy enterando que pues quedan muy pocas familias, serán 3 o 4 las familias que construyen el salterio. Y dentro de esas familias hay un descendiente, que hoy por hoy es el maestro de salterio, que es un joven muy entusiasta, que heredó el gusto por construir el salterio y por enseñar el salterio, que es, pues decidió tener una educación, digamos, de conservatorio, y eso le ha permitido crear el método de educación musical para niños de salterio. Entonces es esto lo que nos viene a compartir.
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8: Son las 3:15. Miguel García platicó con Mireille Rojas, ella es la directora de Cultura del Ayuntamiento de San Cristóbal.
9: Quiero invitar, aprovechando tu medio, a invitar a todas las personas que, pues en este mes tenemos muchísimos eventos. Por ejemplo, les doy las fechas. Uh-huh. El 27 y 28 tenemos el torneo de ajedrez MUSAC 2026. Este evento es en honor al maestro Mario Penagos. El maestro Mario Penagos es uno de los dos maestros, maestro Mario, maestro Jorge, son los maestros que tenemos en la Casa de la Cultura, que traen una historial en temas de ajedrez. Bueno, ¿qué les puedo decir? Son maestros reconocidos aquí en muchísimos lugares. Es en honor al maestro Mario que se va a llevar a cabo este torneo.
10: ¿Por qué no
9: los esperamos? Ah, bueno, porque los maestros quisieron ahí, porque es el centro, porque pues la mayoría de gente que circula, que vienen de fuera, están por ahí, aparte de la gente de acá que estamos invitando, pues vienen muchas personas de fuera, y es el lugar como el corazón de San Cristóbal.
10: Te lo pregunto porque tienen un espacio muy bonito, lo que es en la Plaza del Ajedrez, atrás del Arco del Carmen.
9: Hemos hecho muchísimos eventos ahí. Los maestros, la verdad que hemos organizado con ellos eventos hasta nacionales. Hemos hecho siempre, la mayoría de veces, los lugares, los eventos ahí. Y esto, pues, para salir de hecho, también los maestros están saliendo a escuelas. Se acaba de hacer un torneo hace como 15 días, hace muy poquito, en La Merced, donde participaron muchísimas primarias, fueron como 20, 25 primarias, fue un encuentro de la zona 020, de la región 020 de las primarias. Entonces, los maestros están saliendo. Por eso es que ahorita se decidió ahí, pero no solo ahí, están saliendo a las escuelas, a los barrios, nosotros ya no solo estamos ahí en la Casa de la Cultura. Por eso. Ok. También, bueno, como siempre viene el Corpus Christi. Corpus Christi, que es el tema del, ya saben, las tradiciones de muchísimos años, de dulces, las mulitas, salgan a comprar sus mulitas, que no se pierdan esas tradiciones. Esto va a ser del 3 al 7 de junio, igual en los pasillos del Luisa. ¿Por qué? Porque se prevé que las lluvias, el sol, entonces ellas decidieron que ahí, por lo que pues ahí van a estar. Salgan, por favor, a disfrutar de los dulces tradicionales típicos, sí, típicos de San Cristóbal, ¿no?
10: Pero no se los va a cobrar. No sé si se les va a cobrar una cuota de recuperación a los
9: usuarios. Mire, la verdad del tema de los costos o cuesta de recuperación no es mi tema, porque el tema del MUSAC no depende del ayuntamiento, ese es de gobierno del estado. Yo solo sé que ahí van a estar y bueno, nosotros apoyamos en todo, vamos a hacer la publicidad, el corte de listón, el ayuntamiento apoya en todo lo que ellos nos requieren, como la marimba, el ayuntamiento está apoyando con la marimba, pues para que esté alegre, amenizado y la gente llegue.
11: 3:18 p.m. Vamos con información de Enoc Gordillo, y es que el investigador del CIMSUR UNAM, José Luis Quesada Lara, disertará hoy una ponencia, es una charla, entre la fe y el federalismo. La diócesis de Chiapas frente a la Primera República de 1824 a 1835, y será en el Archivo Municipal de San Cristóbal de las Casas. Es un gran conocedor, un gran historiador, el investigador, el doctor José Luis Quesada Lara, para saber más acerca de este periodo que tiene interesantes temas. De esto habló con Enoc Gordillo.
12: Hoy a las 6:00 p.m. en el Archivo Municipal de San Cristóbal de las Casas va a haber una conferencia sobre entre la fe y el federalismo, la diócesis de Chiapas frente a la Primera República de 1824-1835, con el doctor José Luis Quesada Lara.
13: Pues sí, en efecto, esta tarde a las 6:00 p.m. en el archivo de aquí de San Cristóbal de las Casas voy a dar una conferencia, una charla sobre el papel de la iglesia, el papel del alto y bajo clero durante el periodo de la Primera República Federal, que es un periodo que va de 1824 a 1835, y vamos a ver cómo este proceso político incidió o provocó cambios también dentro de la iglesia. Así que bueno, pues un gusto que puedas estar por ahí y que nos puedas acompañar. Forman parte de uno de los procesos políticos de este gran proceso, ¿no? Y es que en esos años, después de la independencia, en 1821, la provincia de Chiapas se incorpora a México, y con esto se incorpora no solo la provincia, sino la diócesis, de manera que termina siendo un proceso político-religioso, y sucede que a raíz de esto muchas cabeceras políticas de la provincia de Chiapas comienzan a tener un papel importante, es decir, Ciudad Real, San Cristóbal, Tuxtla, Comitán, pero de pronto también Tapachula. Y todas estas cabeceras tienen decisiones políticas propias, de manera que hay una división interna que provoca que hacia 1824 tenga lugar esta secesión, ¿no? A partir de la cual Tapachula y Chiapas se incorporan a México, pero la gente de Tapachula decide también separarse. Entonces hay ahí esto que la historiografía ha llamado el Soconusco neutral, ¿no? Un momento en el cual la región del Soconusco no forma parte ni de Chiapas ni de Guatemala, ¿no? Y es un proceso que dura de 1824 a 1842. Tapachula, en esos años de la Primera República Federal, fueron difíciles tanto para el alto clero como para el bajo clero, porque fueron años de lo que se llama como sede vacante, lo que significa que no hay un obispo. Por ejemplo, en la diócesis no hubo obispo de 1821 a 1831. Lo que termina sucediendo años después es que la relación entre el obispo y el gobernador más bien del estado, Joaquín Miguel Gutiérrez, es tan tensa que en un periodo de reformas anticlericales, los años de 1833 y 34, provocan que el obispo salga expulsado de San Cristóbal, de aquí, de la capital, lo terminan exiliando en Campeche y estando allá hacia 1834 muere el obispo. Entonces eso provocó un gran impacto no solo en la diócesis de Chiapas, sino también en la Ciudad de México y hasta en la misma Centroamérica. Incluso llegó a circular el rumor que esa muerte hacia accidental en 1834 podía generar incluso la posibilidad de que Chiapas regresara a Guatemala, ¿no? Que todo se incorporara rechazando estos gobiernos mexicanos de tendencia anticlerical, reformista.
12: ¿Qué es lo que pasa en la actualidad? Se supone que la religión y la política es muy diferente, pero tal parece que algunos sacerdotes desde el púlpito abarcan cuestiones políticas.
13: Ya, bueno, es una pregunta interesante porque, digamos, claro, esto nos evoca a los procesos históricos de los que estamos hablando y las leyes de reforma y la Constitución de 1857, donde ya se promulga una separación Estado-Iglesia y una separación político-religiosa de ambas entidades. Ahora, esto, como bien dices, en la práctica no necesariamente se cumple. Y me parece que justo se debe a esta tradición de antigua data, ¿no? Que es prácticamente 300 años o 350 años de esta unidad político-religiosa, ¿no?
11: Esta conferencia, si usted quiere conocer más acerca del tema, es a las 6 de la tarde, es para hoy, 6 de la tarde, en el Archivo Municipal de San Cristóbal de las Casas. Tenemos el corte, regresamos con más.
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5: 326, nos reportan otra vez el asunto del Periférico Sur a la altura del santuario, la zona del túnel y los campos de fútbol de la cervecería, porque está en muy mal estado, hay muchos baches y lo delicado es que pasa mucho camión pesado, lo que pone en riesgo a todos los que transitan por esta zona. Están solicitando a las autoridades un bacheo urgente, emergente en esa zona y en muchas otras zonas de la ciudad en donde hay calles destrozadas, porque sí son muchos los problemas. Incluso mandan las fotografías para constancia de lo que están solicitando en el Periférico Sur a la altura del túnel del santuario y de los campos de fútbol. Y Julio César Cruz Mayorga dice: con los maestros no, presidenta, les asiste la razón, al grado que ustedes en campaña aceptaron que la reforma educativa y la reforma a la ley del ISSSTE de 2007 son lesivas e inhumanas a los derechos laborales de los trabajadores. No acepte que los que se creen dueños de México le hablen al oído como lo hicieron con los presidentes desde Gustavo Díaz Ordaz hasta Enrique Peña Nieto. ¿Será humano que cuando se jubilan los trabajadores se queden pensionados solo con el 60% de su último salario? ¿Y será humano que los trabajadores que ingresaron después de 2007 se queden sin pensión? No, presidenta, está usted dinamitando al país. Ensáñese con los corruptos políticos y empresarios rapaces que se han devorado al país, dice Julio César Cruz Mayorga en su reporte esta tarde. Y tenemos una última, que decía por acá con respecto a las rejas de Santo Domingo. Si quitan el enrejado del Museo de Antropología en Santo Domingo, lo invadirán en menos de un parpadeo. Bueno, son los reportes esta tarde, son las 3:29. Hasta aquí las noticias. Gracias, muy buenas tardes. Nos escuchamos mañana a la misma hora. Saskia, buenas tardes.
6: Alejandro, muy buenas tardes y buenas tardes también al público que estuvo con nosotros. La invitación a que se quede en el 95.3 de FM, porque ya viene Cristian Salazar con Supremacía Deportiva. Buen provecho.

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2: 3:30.

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5: 3:32.
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Hola, ¿qué tal? Muy buenas tardes. Qué gusto saludarles. Sean bienvenidas y bienvenidos a este, el espacio deportivo de WM95.3, Suprema Radio. Les acompañamos en este miércoles 27 de mayo del 2026. Son las 3 de la tarde con 34 minutos y estamos listos para compartirles lo más importante, lo más fascinante de este mundo de los deportes. Así que los invitamos a quedarse, que ya comienza Supremacía Deportiva.

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3 de la tarde con 36 minutos. Entremos ya en materia informativa deportiva. Se realizó la gran final de la UEFA Conference League, donde el Crystal Palace venció al Rayo Vallecano 1-0. Jean-Philippe Mateta marcó el gol para el Crystal Palace, con el cual el equipo representante de la Premier League se corona campeón dentro de este torneo, el tercero de relevancia en cuanto al fútbol europeo. Hay que recordar que la semana pasada el Aston Villa venció al Freiburgo 3-0. Así que dos equipos de la Premier, dos equipos ingleses, han logrado dos por ahora de los tres títulos que se juegan allá en Europa. Y tendrán la oportunidad de hacer el triplete si el Arsenal termina por vencer el día sábado al Paris Saint-Germain en la gran final del torneo más importante a nivel clubes que hay en el mundo, la UEFA Champions League. Ese es el partido. A pesar de que todavía, y tenemos que hablar claramente de lo que va a pasar en México, especialmente con el partido entre Toluca y Tigres, donde se disputa al campeón de la Conca Champions, el partido que marca en sí el cierre por la importancia, por los jugadores, por lo que es la Champions, es precisamente ese duelo que para muchos sigue siendo de inconformidad, sobre todo para nosotros aquí en México y en otros países cercanos. El tema del horario: 10 de la mañana será la final de la Champions. Estábamos acostumbrados a la 1 de la tarde, perfecto para los alimentos y para poder disfrutar de un buen partido. En esta ocasión será a las 10 de la mañana la gran final de la UEFA Champions League entre el cuadro del PSG, el cuadro francés, vigente campeón de la Liga 1 allá en el País Galo, y del Arsenal, vigente monarca de la Premier League, también con una gran temporada los de Arteta. Este partido que será el sábado, y que decíamos, a la par se estará jugando la final de la Conca Champions, esto por la nochecita o por la tardecita, a las 6 de la tarde es el partido entre Toluca y los Tigres. Y entonces ahí ya marca el cierre de lo que serán las ligas, pensando ya en cuanto a la Copa del Mundo, que es el torneo obviamente que está ya por comenzar y que es el que tiene a muchos emocionados, independientemente de las esperanzas o las decepciones que pueda generar la selección. Pero el torno, lo que es en general una competencia como esta, pues obviamente que sí genera un atractivo. Así que el sábado se define al campeón de la Champions, al campeón de la Conca Champions. Hoy decíamos, ya tenemos campeón de la Conference League, el equipo inglés del Crystal Palace. Por ahí hay Copa Libertadores más tarde, que también ya en cuanto al fútbol sudamericano estará ya terminando. En algunas ligas se cerró este pasado fin de semana, en otras todavía quedarán algunos días más. Así las cosas de lo que se está viviendo en cuanto a las competencias internacionales. Y bueno, precisamente dándole un preámbulo de lo que será esta final de la Champions, dos equipos que lo han ganado, historias distintas. Batalló mucho el Arsenal para llegar a la final de la Champions y sobre todo para ser campeón de la Premier League. En el caso del París, viene jugando bien desde hace un par de temporadas. Luis Enrique les ha encontrado el estilo ganador. Llegaron a tener en su momento, usted lo recordará, a Mbappé, a Neymar, a Messi, y ni así se pudo consolidar el proyecto parisino. Pero ya con Luis Enrique hay jugadores que están brillando: Dembélé, Carabasquelia, por mencionar algunos, y esta final que se va a celebrar en Budapest. Así que el vigente campeón, por cierto, el PSG, defiende la corona ante el equipo de el Arsenal. La última ocasión, o la final pasada, 5-0 quedó aquel partido en el cual el equipo francés derrotó al Internacional
de Milán. Y los pronósticos favorecen por ahora al equipo del PSG. Pero todavía queda historia y los partidos se tienen que disputar. Eso sí, será sin duda un gran duelo por la calidad de jugadores, varios de ellos que estarán en la próxima Copa del Mundo. Vamos a mencionar, bueno, a la selección mexicana en esta preparación, en este camino rumbo al Mundial. Precisamente hoy se dio se confirma que el chino Huerta, César Huerta, que estaba por ahí en duda, se ha confirmado que será parte de los planes de Javier Aguirre, ya que a través de sus redes sociales, la selección mexicana informó que el jugador que milita en el Anderlecht se unirá a la concentración del Tri en California. A través de un comunicado, el combinado azteca detalló que Huerta se incorpora este jueves 28 de mayo a los trabajos del Tri de cara al Mundial, mismo que está ya por comenzar. Él ha recuperado una lesión y estuvo alejado por más de 7 meses. Al final de la temporada apareció una vez más con el equipo de la Liga de Bélgica. Y con esta incorporación prácticamente se ha cerrado la lista de los 26 elementos que representarán a México en la Copa del Mundo. El primero de junio se va a dar a conocer ya la lista oficial de Javier Aguirre. Pero estamos hablando de que ya está más que evidente cuál será en el rumbo de la selección mexicana. En este mismo comunicado, la selección mexicana da a conocer que la incorporación de Raúl Jiménez, el cual recién concluyó su participación con el Fulham en la Premier League, se dará el día de mañana en los Estados Unidos. Ambos futbolistas formarán parte de los trabajos de preparación del equipo nacional de cara a los últimos dos partidos amistosos previo al inicio de la Copa del Mundo, es lo que se lee en el comunicado. Así que tanto Jiménez, que obviamente tiene su lugar, como César Huerta, que había sido una duda, estarán presentes con la selección mexicana de fútbol de cara a la Copa del Mundo, que está ya a pocos días de iniciar.

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3 de la tarde con 45 minutos. Hay actividad dentro de la Liga Municipal de Fútbol, el campeonato clausura, que nos presenta la categoría Supermaster para este miércoles en el campo 1 de los servicios deportivos municipales. A las 4 de la tarde es el horario. Son Alegría, Volcanes 440, Producciones contra Padua FC. En el estadio habrá triple cartelera. 4 de la tarde, Dicarza contra Uniforme San Bombazo. A las 6, Club Deportivo San Antonio contra Casa de la Abuela Esperanza. Y a las 8, Divino Café contra San Francisco para este jueves. En el campo 1 a las 4, Óptica Reina Visión contra Santo Domingo. En el campo 2 a las 4, Imprenta y Sello Santa Lucía contra Refaccionaria Castillo Revolución Torres Batis. En el estadio a las 4, Guadalupe Zuli contra La Cantera. Y a las 6, su super contra el Deportivo León. En Veteranos Diamante para este sábado, triple cartelera en el estadio, 8 de la mañana, Rojos contra La Vid Pastelería. A las 10, Servicio México contra Guerreros. Y a las 12, La 107 contra Ferretería Casa Real. En la categoría libre se juega jornada de pendientes. Para este jueves en el estadio a las 8 de la noche, Rose JM Mecánica El Gato Volador contra Fisio Gel Nova Rose JM. Para este viernes a las 6 de la tarde, Jaguares Negros contra Rose JM Mecánica El Gato Volador. Y para este sábado a las 8, Diego Espinosa Molina Brujos FC contra Fisio Gel Nova Rose JM. En la categoría Junior para este sábado, campo 1 a las 4, Frida Speed Server contra San Juan de los Lagos. En el campo 2 a las 4, Alón Brujos FC contra Autopartes Navarro San Ramón. En el estadio a las 4, Suter Guadalupe contra Padua FC. En la Master Premier para este domingo, en el campo 1, 8 de la mañana, Fisio Gel Nova contra Servicio México. A las 12, Construcciones Ergón La Chillona FC contra FC Hernández. A las 12, Enmore Construcciones contra Hotel Besa. En el campo 2 a las 12, CrossFit 15-3 Training Center contra Los Zumbidos. A las 2, Impresiones del Valle Son Alegría, Producciones 440, Banda Potros contra Deportivo Su Super Sesco. En el estadio a las 12, Padua FC contra Casa de la Abuela Esperanza. Y a las 2, Don Gato y su pandilla Torres Batis contra Publicidad Aguilar. En la Master Ascenso para este sábado, en el campo 1 a las 2, Musical Tropicumbia MB Media Alterna Salón Yasmín contra Atlético Real Jovel Despacho Contable Vázquez. En el estadio a las 2, Panadería Sarita Ecomar San Ramón contra Lonas Darwin Sporting Alejo. Y a las 6, Deportivo Space Dental contra Selvas FC. Para el día domingo, en el campo 1 a las 10 de la mañana, Constructora Aguilar contra Lacranes. A las 8 de la mañana, campo 2, Servicio Mecánico La Carcachita Simi Dental contra Chesa Nissan. A las 10, Salina de Maíz Tradicional del Campo Mexicano contra Gases y Soldadura San Cristóbal. En el estadio a las 8 de la mañana, Laboratorio Amber contra Pollos Dani. Y a las 10, Construblock FC contra Peñarol Servicio Eléctrico Muñoz. La actividad dentro de la Liga Municipal de Fútbol.

Nos vamos a los partidos que se presentan allá en la Liga Prudencio Moscoso Pastrana, en la jornada número 5. Para este sábado a las 3 de la tarde con 20 minutos, Panteras Club Unión contra Deportivo Seinet. A las 4 con 30, Unecodes AC contra Deportivo Velasco. Para el domingo, 8 de la mañana, Balconería Tres Hermanos contra Deportivo Ramírez. A las 9:10, Carrocería Sesco contra Deportivo Yasmín. A las 10:20, Chapis contra Auto Eléctrica Tesla. 11 con 30, Real Sociedad contra Papelería Saú. A las 12:40, Deportivo Lupita contra Santa Teresita GL. A la 1:50, Zona Norte contra Lobos. A las 3, Carrocería Aslan contra Máquina del Mal. Y a las 4 de la tarde con 10 minutos, Deportivo Axel contra Deportivo Médica T. Son los partidos, sábado y domingo, en la Liga Prudencio Moscoso Pastrana. Y también tenemos el día de hoy partidos allá en el torneo Indoor Varonil. Esto allá en el Soccer Planet. Se van a disputar las semifinales y todo estará comenzando a las 8 de la noche con el equipo de Villarreal midiéndose a Taller y Refacciones Motor Racing, y a las 9 de la noche el cuadro de Vidrios y Aluminios de NJ contra Libres y Locos FC. Son las semifinales de vuelta dentro del torneo Indoor Varonil allá en el Soccer Planet. Para el día de hoy ya también llegando a la recta final de este torneo.

3 de la tarde con 52 minutos. Hablemos también de el Roland Garros. Continúan las emociones dentro de este torneo, de este gran slam en el tenis. Un torneo también siempre llamativo. Y hoy, por ejemplo, en el cuadro femenil avanzaron Iga Świątek, la polaca, la jugadora también Magda Linet, también hablando de jugadores, jugadoras polacas, avanzó ella, fue eliminada la italiana Jasmine Paolini, quien era clasificada 13 en este certamen femenil, y bueno, fue eliminada por la argentina Solana Sierra, que logró vencerla en tres sets, parciales 3-6, 6-4 y 6-3, 2 horas 11 minutos, la eliminación de la italiana y el avance a la siguiente ronda de la sudamericana. En el cuadro varonil, Rublev avanzó a la siguiente ronda, también Novak Djokovic hizo lo propio en 4 sets, venciendo al francés Roger. En parciales 6-3, 6-2, 6-7 y 6-3, 3 horas y 47 minutos en la victoria de Nole. Alexander Zverev, también el alemán, y clasificado número 3, en 1 hora 47 minutos despachó a Machak, el checo, con parciales 6-4, 6-2 y 6-2, al igual que Casper Ruud, el noruego, clasificado 16, que en 2 horas 5 minutos dejó en el camino a su rival por parciales 6-3, 6-2 y 6-4. Continúan las emociones del abierto francés, el Roland Garros, el torneo que se está celebrando en territorio galo. El día de ayer, emociones dentro de la NBA, y el Thunder de Oklahoma venció a los Spurs de San Antonio 127-114, y la serie entonces se va por ahora con el equipo de Oklahoma 3-2. Ha sido una serie muy parejita. Lo decíamos, ganaron los Spurs el primero, segundo y tercero para el Thunder, cuarto para Spurs, quinto para Thunder, y mañana será el sexto capítulo. En el caso de que Oklahoma gane, se verá las caras en las finales de la NBA contra los Knicks de Nueva York, que andan en plan grande, y si no, tendremos un juego 7 y definitivo, el cual sería el día sábado. El sábado podría darse ese último capítulo en caso de ser necesario, en caso de que mañana no puedan ganar los de Oklahoma. 6:30 es el partido para mañana, ya en la recta final, es la postemporada dentro de la NBA.

Pues bien, estamos llegando ya al cierre de este espacio deportivo, invitándoles a ustedes para que sigan con la programación de WM. En breve estará con ustedes Geo Ayanegui. Y si Dios quiere, nos saludamos el día de mañana para seguir platicando acerca de este previo, ya más formal de lo que tendremos en cuanto a la Champions y también especialmente a lo que se va a vivir entre los Diablos Rojos del Toluca y el equipo de los Tigres. Y no hay que olvidar eso todavía, a pesar de que ya la Liga MX ha terminado con la victoria de la Máquina Cementera del Cruz Azul. Todavía para Toluca y para Tigres queda un partido más, un título más a disputarse, y será el sábado en la Conca Champions. Iremos hablando más acerca de este partido y también decíamos de lo que ocurrirá entre el PSG y el Arsenal. No se olviden que el deporte no solo se ve, también se practica. 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
1: Son las 4.
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1: 4-4.
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0: Ya comenzamos con nuestra programación de la tarde en este miércoles 27 de mayo de 2026. Soy Georgina Yanegui, te saludo como cada tarde en Suprema Radio. En este miércoles, mitad de semana, 19 grados en el centro de San Cristóbal en este momento. Y bueno, pues gracias. Agradecemos siempre, siempre a quienes se comunican con nosotros desde temprano porque nos dejan su mensaje para que le demos lectura en cuanto ya estemos al aire. Gracias a quienes ya nos escriben el mensaje en esta tarde. Te recuerdo el número para que nos escribas, 967-103-8722. Ahí estamos recibiendo ya tus mensajes. En ese número estamos en contacto contigo. Y en este 27 de mayo te platico que es el aniversario luctuoso de Niccolò Paganini. Si se suena el nombre o si sabes quién es, bueno, pues fue un compositor, fue también fue músico, fue violinista, ¿qué más? Pues creo que eso sería lo destacable de Niccolò Paganini, pero sí considerado como uno de los mayores virtuosos de la música de todos los tiempos. ¿Y por qué? Bueno, porque tocaba el violín de una manera impresionante. De hecho, hay algunas películas que retratan parte de la vida de Paganini. Y sí, muy, muy famoso este violinista. Falleció en 1840, un 27 de mayo. Y dentro de lo que hoy se celebra, se conmemora, bueno, hoy es el Día Mundial de la Nutria, que es el animalito más socorrido en los juegos de basta, cuando te toca animal con N, bueno, pues todo el mundo pone nutria, pero realmente sabemos poco de la nutria. Y bueno, pues hoy se conmemora el Día Mundial de la Nutria para promover la conservación de esta especie. En España se conmemora también el Día Nacional del Celíaco, que cada vez hay más, cada vez salen más celíacos, pero hay una razón. A ver, si ratito te platicamos por qué. Algunos médicos ya han dicho por qué. Antes la gente podía comer más trigo, más harinas y no le pasaban tantas cosas, pero en estos tiempos ya escuchamos de la enfermedad celíaca más a menudo, y sí, hay una razón. Bueno, pues nos vamos a ir al corte, ya comenzamos con esta programación y ya estamos recibiendo tus mensajes. Regresamos.
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2: 4:09.
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20: 413.
0: Estamos de vuelta y te recordamos, Supermás está solicitando auxiliar de salchichonería. Los requisitos: contar con registro federal de contribuyentes, ser mayor de edad, con disponibilidad de horario y solicitud de empleo requisitada. Ofrecen sueldo base, prestaciones de ley, ambiente laboral agradable y fondo de ahorro. Las interesadas pueden presentarse con solicitud de empleo requisitada de lunes a viernes de 9 de la mañana a 5 de la tarde en calle Doctor Clemente Robles número 24 en el barrio de San Antonio, o también comunicarse al 967-678-4390. 967-678-4390. Y vamos con los mensajes. Un saludo, terminación 410. Excelente tarde para ti, feliz miércoles. Gracias, gracias por escucharnos, terminación 410. A nuestra amiga Ileana, un saludo para ti también, un abrazo, Ileana. Me da gusto recibir tu mensaje. Nos pide a Luis Fonsi, Corazón en la Maleta. Saludos para ti, Ileana. Vamos a iniciar con esta melodía. También Odalis, ya en el cafecito, nos está escuchando Odalis después del trabajo. Y nos dice, y sí tienes razón, Odalis, ayer quedamos debiendo la de José José, la de Piel de Azúcar, ya no pudimos pasarla, pero claro que sí, hoy la programamos, con mucho gusto. Saludos para ti, Odalis. A ver, ¿qué más tenemos por acá? A ver, la familia Vázquez Domínguez, ¿verdad? Ya por acá no encuentro los apellidos, pero bueno. Qué bueno que nos están escuchando, felices y contentos. Gracias por los abrazos de oso. Y como siempre, allá nos están escuchando en la colonia Sal Si Puedes. Y sí, la familia Vázquez Domínguez, como cada tarde, nos escribe, nos pide algo con Wilfrido Vargas, El Baile del Perrito. En un momento, claro que sí, para que nos pongamos alegres en este 27 de mayo. Ya se está acabando mayo, ya se va este mes de mayo. A ver. Saludos y gracias, gracias a Cristi Moreno, que se comunica con nosotros. Un saludo para ti, Cristi. A ver, aquí nos saludan. Dice desde el barrio de María Auxiliadora, saludos, Geo, para ti. Gracias, excelente tarde también. Terminación 71, allá en el barrio de María Auxiliadora. Por acá, doña Florecita, que ya nos escribe también, nos pide la de La Burbuja con el grupo Liberación, me parece. Gracias, doña Florecita, por todo lo bueno que nos desea en esta tarde. Vamos ya con la música de una vez. Aquí está Luis Fonsi, la que nos pidieron, Corazón en la Maleta. Escríbenos 967-103-8722.

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2: 4:19.
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3: 4:23.
4: Seguimos adelante, gracias por sus mensajes. Un saludo a quien nos escucha allá en el barrio de Fátima. Gracias por tendernos contigo. Ah, es nuestro amigo Abraham. Gracias, Abraham. Qué bueno que te dejas acompañar de Suprema Radio allá en el trabajo. Saludos, Abraham. También a mi amiga Eli. Un abrazo para ti, Eli. Y a la señora Robles. Bueno, le agradecemos el mensaje. Nos dice, hola, Geo. Hago este reporte nuevamente, dice, porque continúa estacionado este camión de la basura aquí en la Ramón Larrainsar, dice, cerca del Puente Blanco, y hace rato estuvo a punto de haber un accidente. Dice, es porque tapa toda la visibilidad este camión de basura que ya lleva 2 semanas o más estacionado allí. Es una vía muy transitada. ¿Qué están esperando? Me dice la señora Robles, que haya algún accidente. Estuvo a punto ya de haber uno a la hora pico, ya sabes, me dice, cuando van regresando todos de la escuela, y pues pudo haber pasado una tragedia. Tapa mucho la visibilidad. ¿Y qué pasa con Vialidad Municipal? Dice, ¿por qué no se mueve este camión? Que aparte, bueno, también está bloqueando el paso de los vehículos aquí en la Ramón Larrainsa, nos dice la señora Robles. Y al menos nos dice en su mensaje que evitaran el paso de la diagonal Hermanos Paniagua hacia Ramón Larrainsa, esa vuelta, para evitar accidentes mientras está este camión que nadie mueve de allí. Bueno, ahí está el reporte de la señora que nos hace llegar, la señora Robles nos hace llegar pues este mensaje. Ya quedó su reporte. A ver qué nos dicen. Qué bueno que están en sintonía del programa. Gracias, gracias. Dice, por favor, saludo para mis niños Saúl, José Pablo y Emanuel, con la canción de Bad, de Michael Jackson, por favor. Claro que sí, con mucho gusto, terminación 14. Saludos ahí para Saúl, para José Pablo y para Emanuel. Qué bueno que nos están escuchando en casa, espero. Saludos, saludos, y me da mucho gusto recibir el mensaje. Vamos con lo que nos pidieron, a bailar con Wilfrido.

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10: 4:37.
11: Seguimos adelante y antes de continuar con la música, te platico un poquito de Niccolò Paganini, de este famoso músico y compositor italiano que te decía hoy es su aniversario luctuoso. Él nació en 1782 y es considerado como uno de los mejores violinistas de la historia. Tocaba el violín de una forma rápida, espectacular, y la gente pensaba que tenía superpoderes o que había hecho un pacto con el diablo. Por eso también se le conoce como el violinista del diablo, y me parece que hay una película o varias, pero una de ellas se llama así, El violinista del diablo, creo, y es estelarizada por David Garrett, este violinista alemán extraordinario también, David Garrett. Pero claro, ahorita te voy a platicar por qué Paganini podía hacer todo eso que podía hacer. Bueno, primero porque empezó muy chiquito, su padre le empezó a enseñar a tocar mandolina y violín y lo obligaba a practicar muchas horas al día. A veces estaba cansado y lo obligaba a continuar practicando, y claro, todo este esfuerzo pues dio sus frutos. Seguramente Paganini sí tenía mucho talento, pero aparte la práctica obligada por parte del papá, bueno, pues hizo que a los 9 años diera su primer concierto, dejó a todo el público asombrado. Fue un gran concierto. Y decirte que tocaba notas muy rápidas, incluso 12 notas por segundo, increíble. Y hacía algunos trucos también con el arco, que la gente pues no podía creer que fuera un humano normal. De hecho, él podía tocar con una sola cuerda del violín, con una sola tocaba maravillas. Entonces, pues era de llamar la atención, y muchos pensaron que era un mago. Corrían el rumor de que era mago, que había vendido su alma al diablo a cambio de tocar así. Además, era muy alto, muy delgado, se vestía casi siempre de negro, y entonces eso hacía más misteriosa su imagen. Y se dice que fue el rockstar de su época, porque, bueno, viajó por toda Europa dando conciertos y la gente pagaba mucho dinero por ver a Paganini tocar. Y era muy famoso, era querido por el público y esta admiración pues era parecida a la que muestra mucha gente por las estrellas de rock modernas. Entonces la gente gritaba, se emocionaba en sus presentaciones. Y pues bueno, una de las razones por las que alcanzaba notas larguísimas era porque tenía los dedos y las manos muy largos. Y esto le permitía pues llegar a lugares en el violín que a otros músicos pues le resultaba prácticamente imposible. Y claro, compuso obras muy famosas, entre ellas los 24 caprichos, que hoy en día alguna persona que está estudiando violín seguramente dirá, pues yo sueño con interpretar alguno de los caprichos de Paganini. Pero también decirte que detrás de esta habilidad también había pues una situación. Él padecía de hiperlaxitud ligamentaria y esta es una condición en la que los ligamentos se estiran más de lo habitual, permitiendo que las articulaciones superen su rango de movimiento normal. La gente que tiene esta condición puede pegar el pulgar al brazo, es decir, puede flexionar la mano hacia abajo, de modo que su pulgar puede tocar el brazo. La mayoría de gente no puede hacer eso, pero quienes tienen hiperlaxitud ligamentaria pueden hacer varias cosas que la mayoría de gente no puede hacer. Pero esto, bueno, para Paganini fue un privilegio en cuestiones de aptitudes en el violín, que le permitían pues doblar la muñeca, aparte tenía los dedos muy largos, esta hiperlaxitud, entonces pues claro que tenía todas las facilidades. Pero sí también decirte que hay también, claro, pues las desventajas porque les da dolor articular y muscular también. Tienen mucha tendencia a sufrir esguinces, subluxaciones o dislocaciones frecuentes, que es lo mismo que reportó tener también la querida María Elena Saldaña. Ella hace poco, bueno, hace ya más tiempo que en varias entrevistas ha dicho que tiene esta condición, la hiperlaxitud ligamentaria, y que por eso sufre luxaciones del codo, del brazo. Ella ya lo toma con humor y luego ya regresa ella sola a su lugar, pues lo que ya se salió del lugar. Y es que los músculos se deben esforzar más con esta condición para mantener la estabilidad de las articulaciones y también les provoca fatiga muscular, algunas molestias en la espalda, chasquidos, molestias en el cuello, en las extremidades, y bueno, no tiene cura. Pero eso tenía Paganini, dentro de otras cosas que luego te platico, y que, pues sí, es lo que también tiene María Elena Saldaña en cuestión de padecimientos, pues no muy comunes, pero que les dan esta hiperlaxitud, esta posibilidad de mover así de forma extraordinaria pues las articulaciones. Así que bueno, este era el gran Paganini. Y claro, si quieres conocer un poco más de él y de su historia, pues te digo, ya hay varias películas que te cuentan algo de su biografía. Un saludo, gracias a nuestra amiga Iris que ya nos escribe, mi amiga Blanqui allá en La Garita como siempre, nuestros amigos en El Vivero, gracias por el abrazo, éxito también para ustedes. Y nos piden con Rayleigh, ¿qué nos pasó? Muchas gracias, gracias por escribirnos. Por acá también nos dice Denise, espero que estés bien, yo también espero que estés muy bien, Denise. Nos pide con Mon Laferte, con Antes de Ti, la canción Antes de Ti con Mon Laferte. Qué bueno que siempre nos escuchas, Denise. Te mando un abrazo. Y también para mi amiga Araceli Nájera, un abrazo para ti. Sí, con un rico clima, claro que sí, y mitad de semana. Abrazos, Araceli. Espero que te encuentres bien. Saludos a tu familia. Vamos al corte, regresamos directamente con La Burbuja. Escríbenos 967-103-8722.
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12: 4:43.
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8: 452.
9: Estamos de vuelta, continuamos con la música. Antes, saludo con mucho gusto a nuestra amiga Caro. Nos está diciendo que hoy es su santo, hoy es día de su santo, es cierto, estamos viendo, hoy se celebra Santa Carolina. Saludos a todas las Carolinas que nos están escuchando, saludos, saludos a todas las Carolinas. Hoy en su día, abrazos a nuestra amiga Carito, que siempre nos escucha y que nos envía siempre un mensaje cada que puede, ¿verdad? Saludos para ti, Carito, y para todas las Carolinas hoy en su día. Saludos también a mi amiga Úrsula que nos está escuchando. Gracias, gracias por el mensaje. Y a ver, ¿qué nos dicen? Nos piden de nuevo el tema, dice perfil y gratitud con Héctor David. Ayer no lo pasó y cierto, es cierto, estoy viendo, yo dije, cuando vi el mensaje dije, no, no me solicitaron este tema ayer. Yo creo que abrí el mensaje por, no sé, por equivocación y ya no regresé al mensaje, así que una disculpa porque sí nos mandó todavía, creo, quizás a tiempo el mensaje. Terminación 200, te vamos a complacer hoy, lo voy a anotar, este de perfil y gratitud. Creo que ayer ni siquiera leí el mensaje, creo que se me pasó. Con Héctor David es esta melodía. Saludos, saludos, y también a Mau, un saludo especial como siempre. Espero que te encuentres bien, Mau, aquí estamos acompañándote. Y nos pide la Sonora Santanera, Juan el Pescador, dice, pues con todo gusto, lo vamos a programar más adelante. Saludos para ti, también cuídate y que tengas feliz tarde. Vamos con lo que nos pidieron para unos hermosos niños. Solo me acuerdo de Saúl, de Emanuel, y estoy buscando el mensaje para saludarlos como debe ser, y José Pablo, ¿verdad? Para ellos es esta melodía que nos pidieron, y también para quien nos envíe un mensaje, saludos. Escríbenos al 967-103-8722. Es Michael Jackson, Bad.

0: complacidos, niños lindos que nos están escuchando. Gracias, gracias. Aquí está ya la canción que nos solicitaron. Ya la escuchamos con Michael Jackson. Un saludo para la familia Díaz Trujillo en Mexicanos, como siempre dice, escuchando. Muchas gracias, familia Díaz Trujillo. También saludos a quien nos envía pues una imagen para desearnos excelente miércoles y dice, escuchando Tejeo en esta tarde, gracias, terminación 19, gracias por la imagen, por el mensaje que nos envías. Y también a Fanny, que siempre nos escucha, un saludo Fanny para ti, a nuestro amigo Ramiro allá en Tuxtla Gutiérrez, qué gusto me da recibir tu mensaje, Ramiro, un abrazo también para ti allá a la capital de nuestro bello estado de Chiapas. Vamos al corte y después Reilly Barba y Yuridia, ¿qué nos pasó?
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2: Son las 5.
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18: 5-7.
19: Gracias por continuar con nosotros. 19 grados todavía en el centro de San Cristóbal. 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Saludos a quién, a ver, a Fanny, ya la saludamos, ¿verdad? Sí, ya saludamos a Fanny. Por acá tenemos saludos a nuestra amiga Vianey. ¿Cómo estás, Vianey? Qué gusto me da recibir tu mensaje. Qué bueno que sigues escuchando Suprema Radio a esta hora. Nos da mucho gusto, Vianey. Abrazos para ti también. Excelente miércoles. Gracias, Vianey, por escribirnos. Y nos está pidiendo El Destino con Natalia Jiménez y Carlos Rivera. Sí, así es, con Carlos Rivera y Natalia Jiménez, esta canción de El Destino. Saludos, saludos para ti, mi querida Vianey. También saludamos a Charito, que como siempre dice, aquí estoy en el trabajo escuchándote siempre, Geo, es un gusto escuchar la radio. Gracias, Charito, saludos como siempre y que tengas una excelente jornada de trabajo. Sigues trabajando, Charito. Saludos también, nos piden un saludo para el señor Alejandro López. Hoy está cumpliendo años. El saludo es de parte de toda su familia Y dice, más tarde vamos al pastel para festejar a don Alejandro López de parte de toda su familia, especialmente de parte de sus hijos, nietos y sobrinos, y también de parte de su esposa Clara, que bueno, lo quieren mucho y lo están festejando con mucho cariño a don Alejandro López hoy en su cumpleaños. Aquí está Mon Laferte, la que nos pidieron. Antes de ti, escríbenos 967-103-8722.

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1: 5:14.
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1: Para ti. 5:16.

Seguimos adelante con la música. Vamos a complacer a quien ayer le quedamos debiendo, yo creo que hasta el mensaje y también la melodía que nos pide, con Héctor David Perfil, que por cierto es una melodía con violín. Y pues para terminar de hablarte de Paganini, de este violinista tan famoso, sí decirte que esta condición que te decíamos que tenía en las articulaciones, la hiperlaxitud articular, también se puede deber a algún síndrome, por ejemplo, el síndrome de Ehlers-Danlos o el síndrome de Marfan, que es lo que encontramos que puede ser también causa de esta hiperlaxitud. Pero a lo largo de su vida sí tuvo otras enfermedades, por ejemplo la sífilis, que es lo que también se retrata en las películas que hablan de su vida, que es una enfermedad de transmisión sexual, como ya sabes, y la contrajo de joven y puede tener muchas complicaciones la sífilis. Y bueno, derivado de esto, también se intoxicó con mercurio, tuvo una intoxicación crónica con mercurio porque los médicos de la época le recetaron compuestos de mercurio para curar la sífilis, para intentar curar la sífilis, y esto le provocó graves daños en el aparato digestivo y en los riñones. Y también hacia el final de su vida sufría de fuertes accesos de tos, se le detectó tuberculosis y consumía opio para mitigar los dolores causados por sus distintos padecimientos. Y bueno, finalmente, a los 57 años, el 27 de mayo de 1840, en Niza, en Francia, falleció Paganini a causa de una grave hemorragia interna. Y bueno, pues esto fue un desenlace realmente por todo el deterioro físico que tenía, provocado principalmente por complicaciones de sífilis, que decíamos también estaba intoxicado con mercurio, tenía tuberculosis. Entonces, pues claro, esta situación debilitó mucho su calidad de vida, y bueno, finalmente falleció. Pero también, aparte, en los últimos meses desarrolló una grave afección en la garganta, le hizo perder la voz por completo y entonces nada más podía susurrar, y pues ayudaba de su hijo Aquiles para que él más o menos tradujera lo que Paganini quería decir. En fin, que sí tuvo una vida bastante complicada Niccolò Paganini. Y bueno, pues vamos con esta melodía que nos pidió nuestro amigo, amiga que nos escribe, y es de Héctor David, se llama Perfil.

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1: 5:24.
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2: 527.

0: Estamos de regreso, gracias por seguir con nosotros. Tenemos pendiente la del destino con Natalia Jiménez y Carlos Rivera. En un ratito la vamos a escuchar. Saludos para quien nos pidió esta melodía. También quiero saludar a Omara. Omara nos escribió hace un momentito y nos pide a Madonna con Verás, la canción de Verás con Madonna. Sí, hace mucho que no escucho esa canción de las que sonaron en español de Madonna. Bueno, y la seguimos recordando. Terminación 512, excelente tarde para ti. Gracias. Y también gracias a quienes nos escuchan siempre allá en la Francisco Zarco, en el taller, allá en el barrio de la Merced. Saludos para ustedes, amigos de la calle Francisco Zarco, una calle pequeñita, pero ahí tenemos radioescuchas y sí lo sabemos. Muchas gracias, amigos del taller allá en la Francisco Zarco, y también a quienes habitan en esta calle de la Merced. Saludos para ustedes. Y también aprovecho para enviar un saludo, espero nos esté escuchando como todos los días, don Isidro Cortés. Ojalá sí nos esté escuchando, don Isidro, que haya pasado un excelente miércoles. Espero que se encuentre muy bien, don Isidro, disfrutando de esta mitad de semana en casa, en familia. Saludos para usted, don Isidro, para la maestra Francisca también un saludo. Espero nos estén escuchando en este miércoles. Vamos a identificarnos y después el destino.
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2: 5:30.
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0: Seguimos adelante con nuestra programación. Antes de la música, te decíamos que hoy también es el día del celíaco, pero en España. En España se conmemora este día y es que, bueno, pues es una enfermedad de la que se detectan casos cada año y cada vez más. Entonces, nos preguntaríamos por qué existen en todo el mundo más casos actualmente de esta enfermedad celíaca. Y bueno, pues no significa que sea más nueva y que esté algo de nuestro tiempo, pero sí hay varios motivos. Uno, que hay mejoras en el diagnóstico, hay pruebas de sangre, pruebas genéticas que ya son muy precisas y permiten detectar esta enfermedad antes de que cause daños graves. Y antes, pues muchos casos pasaban así, inadvertidos, la gente se sentía mal, no sabía bien qué tenía. Y bueno, otra cosa es que sí también ha habido cambios en nuestra dieta moderna. Ha habido ya más consumo de productos con trigo y harinas refinadas. Eso sí se ha incrementado en nuestros días y esto también incrementa la exposición al gluten. Algunos factores ambientales, por ejemplo, la alteración en la microbiota intestinal por el uso de antibióticos, otros medicamentos, cambios en nuestra alimentación, como ya decíamos, por ejemplo, desde la infancia, que podrían estar desencadenando el problema en personas genéticamente predispuestas. Es decir, que si desde niños pues tenemos una alimentación inadecuada que no favorezca una microbiota saludable, pues cuando somos más grandes podemos convertirnos en personas con enfermedad celíaca, que en México se estima que afecta a aproximadamente el 1% de la población, y también en otros países es más o menos la incidencia de esta enfermedad celíaca. Pero resulta ser que nuestro trigo, el trigo que consumimos en América, tiene un alto contenido de gluten, y esto también ha provocado que la incidencia de la enfermedad se duplique o se triplique en las últimas décadas. Y bueno, pues se está trabajando ya en eso, la investigación biomédica y agrícola están trabajando en el desarrollo genético de trigos más seguros para quienes padecen esta enfermedad. Y es que decía, escuchaba a un médico ahí pues algunos estudios que tenía a la mano, y decía él que se sabe que en Europa pues la gente no tiene tan marcada la enfermedad y no hay pues digamos que tanto problema como en América. Y dice, si una persona de América viaja a Europa y consume el gluten de allá, el trigo de allá, es menos la reacción que va a tener que el trigo en América. Realmente nuestro trigo pues sí está cargado de gluten, y es por eso que pues aquí hay personas con mayor problema, un problema un poco más severo de enfermedad celíaca. Y es que se dice que en América pues hay más producción de trigo rojo duro, y este trigo es rico en proteínas y por ende pues en gluten. En cambio, Europa utiliza más variedades de trigo blando que producen harinas más suaves, ideales para repostería, pero resulta ser que este trigo que se cultiva en América pues hace que el pan sea más esponjado, y entonces por eso se prefiere este grano de buena calidad, pero que hace el pan más esponjado, pero que por otro lado pues también provoca mayores reacciones en las personas que tienen sensibilidad al gluten. Así que bueno, si tú notas que te sientes mal después de comer ciertos alimentos, si tienes distensión abdominal, si tienes malestar después de comer ciertos alimentos, pues tienes que hacer una visita al médico para ver qué está ocurriendo, y puede ser que también puedas estar desarrollando la enfermedad celíaca, que si no se atiende, sí puede tener consecuencias graves, pero si se atiende, pues puedes tener un muy buen pronóstico. Vamos a ir al corte. Después del corte vamos a escuchar a Dana Paola, que nos estaba solicitando la de Cachito. Con mucho gusto vamos a escuchar esta melodía de Cachito con Dana Paola. Y por aquí nos están diciendo que, muchas gracias a quien nos hace esta advertencia. Nos dicen que están haciendo algunas videollamadas de estafa, ¿sí? En los últimos tiempos hay muchas llamadas y videollamadas que la gente hace, y varias de estas, si no conoces el número, no respondas, porque de repente resulta que un desconocido te hace una videollamada Imagínate, pues no puede ser. Casi siempre las videollamadas vienen de personas de nuestra confianza, pero de repente te sale ahí un número que nunca has visto y te sale videollamada. ¿Qué pasa con muchas personas que por curiosidad, ay, ¿quién me está llamando por videollamada? Pues uno responde y bueno, pues estamos en una época en la que es mejor no contestar a números desconocidos. Ya te contactarán de otra manera si de verdad era alguien que te conoce y quiere contactarte, pero pues nos dicen, están haciendo videollamadas de estafa, así que la recomendación, no contestar estas videollamadas que vienen de números desconocidos. Ahora sí, nos vamos al corte, regresamos con Dana Paola.
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2: 5:43.
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2: 5:46.

0: Complacidos con Danna Paola y esta canción, Cachito. Saludos a Wendy y también un saludo para Don Gil. Gracias, Don Gil, por estarnos escuchando en la colonia Ciudad Real. Saludos a usted.
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2: 5:49.
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complacidos con esta canción de Madonna, verás. Llegamos al final de esta programación, nos vamos a despedir con el Super Show de los Vázquez y Nada de Ti. Soy Georgina Yanegui, te deseo una excelente tarde. Quédate en Suprema Radio, en un momento más estará contigo Félix López con la programación suprema de este miércoles a las 10 de la noche. Jordán Ruiz con Experimento 95.

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